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cuelgan de las paredes como tú los colocaste. Tus sandalias están en su lugar y hasta tu bata de baño está donde la pusiste tú. Lo único que ha cambiado es el espejo. Ahora, cada vez que lo veo, me refleja una figura con unas sombras profundas bajo mis ojos y unas arrugas que empiezan a amenazar mi rostro.

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¿Recuerdan que les dijimos que Natanael Cano había sido incluido en el Mundial? Bueno, es más, hasta en el álbum oficial del Mundial de la FIFA. ¿Qué les parece, oiga? Real, ya tienen el estatuto.

0: hay más. 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
1: Dejando huella con norteñas, ¿cómo estás?

bien o para mal, pues decisión. La senda norteña y los rieleros se llama Mi Libertad. No sé si la están reclamando o qué. Y luego nos vamos con otra para ponerle ritmo y alegría al día.

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0: Juan

¿No le pasa con esta rolita de los Fuentes de Ortiz? Claro que sí, la maquinaria norteña aquí en el Norteñazo. Y nos vamos con el conjunto Amanecer antes de que te vaya. No, págame lo que me debes, luego ya te puedes ir.

a rumorar que algunos músicos del regional mexicano podrían estar en la inauguración del mundial. La pregunta aquí es, ¿cuál es el juego inaugural real? ¿O se va a tomar por país? ¿Cómo va a ser la cosa?

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sé que usted se acordó de esta rola posiblemente con el rey del acordeón, pero aquí está, al estilo del estilo norte, la Reinalda, súbete eso. Que se... En fin, vámonos con la que sigue. Esto es el conjunto Azabache y el celoso, aquí a través del norte.

antes de irnos, el último chismecito científico del día. ¿Usted sabe que los astronautas crecen unos centímetros en el espacio? ¿Eh? ¿Habrá que pedirles un reino o ya es demasiado tarde? ¡Vámonos, señores! Nos escuchamos en el próximo Norteñazo.

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0: Bueno.
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2: Mi gente, es lunesito, lunesito, lunesito, ya llegamos, qué placer saludarles, ya estamos aquí de nueva cuenta en el programa del Mentalista, listos y preparados para llevarles este programa a usted que está en casita, a usted que va conduciendo, a usted que está en su trabajo. Permítanos llegar hasta ahí, ábranos la puerta de su casa y de su corazón al Mentalista y a un servidor Chacal, que ya estamos recibiendo llamadas aquí a cabina y también textos que vamos a estar leyendo a través de la aplicación del WhatsApp. Mentalista, es lunes, adelante, ¿cómo anda?
3: Gran inicio de semana para ti, Chacal, gran inicio de semana para todos los amigos y hermanos de la sintonía. Estamos súper contentos, súper felices, ya que durante este día lunes son muchas las personas que no solamente se han comunicado con nosotros a nuestra línea, sino que también han tomado la firme decisión de venir personalmente a nuestros centros de ayuda espiritual. Estamos totalmente complacidos porque en todos los lugares, en toda la geografía, de costa a costa, de sur a norte, de este a oeste, la gente se está comunicando con nosotros. 719-291-7019, 719-291-7019, 719-291-7019. Como hoy es lunes y estamos iniciando una nueva semana, también sabemos que la audiencia también se renueva. 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
2: Ahí está, mi gente. Ese es el número del Mentalista para que le marque y le haga la pregunta. Más adelantito vamos a ir con llamadas. Ahorita vamos a ir con este texto que le mandaron a través de la aplicación del WhatsApp para que le dé continuidad a este texto, Mentalista. Ahí le va, ¿eh?
3: Bueno, sí, señor. Escuchemos.
2: Dice esta persona por acá, dice, saludos allí en la mesa. Soy Vicente Orozco. Soy del 17 de abril de 1989.
3: Vicente Orozco, ¿correcto?
2: Correcto, de 1989. Dice, señor Mentalista, me gustaría que me ayudara porque este mal ya lo vengo padeciendo por muchos meses. Siempre sueño con un bulto negro como una persona, pero no tiene cara, solo está negro y siempre sudo mucho. Este acontecimiento ya me viene pasando desde que me separé de la que fue mi esposa en su tiempo. Y hasta este momento yo pienso que ella me está haciendo este mal, por eso es que quiero que usted me ayude. Aquí está mi número de teléfono y dígame cuándo lo puedo visitar.
3: Bueno, primero que todo les quiero recordar que hay un número a marcar, 805-308-9318, donde el resto de los mentalistas va a contestarle su llamado fuera del aire. Mi querido amigo Vicente, según vemos aquí a través de los caracoles vírgenes, esos sueños que usted está teniendo se llaman mensajes oníricos y es porque un familiar suyo que hace poco tiempo falleció le está avisando que a usted le están haciendo un ritual de brujería. Un ritual de brujería, mi querido amigo, que lamentablemente se desprende de un primo suyo, que por envidia, que por intereses mezquinos, lo quiere ver a usted completamente desesperado. No lo quiere ver muerto, ¡no! Esta persona quiere que usted sufra con el día a día, sufra en el minuto a minuto, que usted no encuentre sosiego, ni encuentre una palabra amiga, ni tampoco una persona, un verdadero profesional que le ayude verdaderamente a solucionar esta dificultad. Pero nosotros, a través de su boca, a través de su cuerpo, a través de su mano, a través de su orina, le podemos dar esa solución. Por eso, pendiente, porque ya en este momento el mentalista Andrés lo está llamando a usted totalmente por privado. Y tú, hermano, hermana en Cristo, ¿qué estás esperando? Esta es la señal que estaba esperando. 719-291-7019.
2: ¿Qué está esperando, mi gente? Esto apenas acaba de empezar. Márquele, aquí está el mentalista, aquí estamos en cabina.
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2: Mi gente, seguimos. Aquí estamos en el programa del mentalista frente a frente. Siga marcando, porque ya sabe que estamos agarrando llamadas también aquí a cabina para darle espacio para que el mentalista escuche su caso. Y también, pues ya sabe, estamos agarrando esos casos también por aquí a través de la aplicación del WhatsApp para que el mentalista la escuche. Yo las voy a estar leyendo. Márquele, llaga de la pregunta. Aquí estamos frente a frente, mentalista. Adelante, seguimos, mentalista.
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2: Gracias a toda la gente que ya está comunicando aquí a cabina. Vamos a ir por esa llamada en la número 4. ¿Cómo se llama? Adelante.
4: Ramón Castillo.
3: Ramón, bienvenido a este segmento del Mentalista. Ramón, por favor, dígame, ¿cuál es su fecha de nacimiento?
4: 2 de febrero de 1990.
3: Bueno, Ramón, ¿y cuál es el motivo de esta llamada telefónica?
4: Lo que pasa es que, ¿cómo le digo? Estoy casado, pero no sé, siento que nuestra relación ya no hay cariño. Ya siento a mi mujer, a mi esposa, pues ya muy distante, muy fría. Vivimos juntos, pero pues cada quien por su lado, cada quien hace sus cosas y no sé, yo tengo esa duda de que pues mi esposa ya no me ama. Yo quisiera saber si todavía hay amor o si solamente pues estamos juntos por la costumbre. Quisiera que me ayudara a saber qué pasa o si nos puede ayudar en mejorar nuestra relación.
3: Según veo a través de los caracoles vírgenes, Ramón, su situación pasa por dos estadios. El primero, mi querido amigo, lamentablemente es tu mamá. Sí, discúlpeme que se lo diga. tu propia mamá es quien te está haciendo una ritualización de separación, de distanciamiento, de prácticamente crear un abismo profundo entre usted y su pareja. Ella se lo dijo a usted desde el primer día: esa muchachita no me gusta, esa mujer no la quiero a su lado, esa mujer no le conviene, pero usted ahí metido. Ese es el primer estadio, mi querido amigo, que lamentablemente es su propia mamá quien, por no estar de acuerdo con esa relación, lamentablemente ha terminado visitando santeras y a través de unos rituales espirituales está originando que ustedes ya no tengan ese deseo mutuo, mi querido amigo. O sea, que la pasión entre ustedes hoy por hoy esté desapareciendo. Y el segundo estadio tiene que ver, mi estimado hermano, con que usted ha permitido que la monotonía haga parte de su intimidad. Y la monotonía termina aburriendo a una pareja. No es que no exista amor, por el contrario, hay mucho amor entre ustedes. Pero ustedes no están sabiendo gestionarlo. Mire, quédese ahí en línea privada, que ya mi colega habla con usted fuera al aire. ¿Le parece bien?
4: Le agradezco muchísimo. Sí, y aquí me quedo en línea.
3: Muchísimas gracias, Ramón. Dios me lo bendiga. 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
2: Siga y siga marcando, y estamos en cabina o frente a frente el día de hoy con el mentalista.
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2: Aquí estamos, mi gente, con el programa del Mentalista. Usted que nos está escuchando en este momento ahí en su casa, ¿se ha preguntado si usted realmente ha ido al lugar correcto para que le hagan eso, esa, ¿cómo se dice?, esa barrida, para que le lean las cartas, para que le tiren los caracoles vírgenes? Aquí está el mentalista. Le digo por qué, porque hay muchos charlatanes, hay muchas personas que se hacen pasar que son, que ellas hacen y deshacen y que deshacen esa brujería, pero realmente hay que ver para creer, y aquí está el mentalista. Más de 38 años de experiencia. Mentalista, seguimos.
3: 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Eres de aquellas personas que sabe que le están prendiendo velas en un altar de la Santa Muerte, que están colocando allí quizás sangre de un animal que ha sido sacrificado en tu nombre, que quizás hayan velas con forma de pene, de vagina, con forma de hombre o de mujer quemándose en tu honor y bajo una promesa hacia ti. 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
2: Vamos a ir por esa llamada que tenemos aquí en cabina, pero siga marcando en la línea número 6. Adelante, ¿cómo se llama? Venga.
5: Rocío Sosa.
3: Rocío, muchísimas gracias por permitir que su llamado salga al aire. Rocío, por favor, ¿cuál es su fecha de nacimiento?
5: 7 de septiembre del 90.
3: Rocío, ¿y cuál es el motivo de esta comunicación?
5: Le marco porque estoy muy desesperada. Tenemos 5 años viviendo acá y pues yo veo que mi esposo no le echa ganas. Estamos muy estancados, no hemos podido tener ni un carro propio. Él tampoco me deja trabajar. Ya estoy pues desesperada porque pues quiero tener una estabilidad. Y no sé si mejor regresarme a México o estar aquí y seguir echándole ganas.
3: Bueno, primero que todo, según estoy viendo acá a través de los caracoles vírgenes, mi querida amiga, lamentablemente usted también entró en una zona de confort, mi querida amiga. Sí. En mi rancho se dice, sarna con gusto no pica. Yo no me puedo quejar de algo que yo mismo he propiciado que pase, que suceda, que yo he permitido que obviamente se esté llevando a cabo. ¿Y a qué me refiero con esto, mi querida Rocío? Según veo acá a través de los caracoles vírgenes, usted en México era una mujer emprendedora, era una mujer empoderada, era una mujer que usted no estaba esperando a que su marido resolviera, hiciera, que su marido propusiera. ¡No, muy por el contrario! Usted era de esas mujeres que inmediatamente le decía a él, no seamos huevones y empecemos. Usted haga esto, yo hago aquello y echémosle ganas juntos. Pero desde que llegaron acá a los Estados Unidos, llegaron a la casa de la mamá, obviamente de su marido, por lo que se ve acá, y de allí, mi querida amiga, usted entró en esa zona de confort. En esa zona de confort. Ahora, cuando económicamente por ahí no la están pasando bien, entonces usted, pues, ¿qué hace? Se queja. Se queja, mi querida amiga. Usted dice, es que ni siquiera tenemos un carro nuestro, propio. Le tienen que estar pidiendo el carro a su suegra para estarse movilizando de un lugar a otro. Pero usted está propiciando también eso porque usted se ha quedado allí. Mejor dicho, mire, la voy a dejar en línea privada con mi colega, porque como necesitamos el nombre de su esposo y la fecha de nacimiento de él, le voy a pedir que por favor hable con él en privado. ¿Le parece bien?
5: Ok, gracias.
3: Mil y mil gracias, Rocío, Dios me la bendiga. Y tú, hermano o hermana en Cristo, ¿qué estás esperando? Ahora es el momento para que te comuniques. 719-291-7019.
2: Aquí estamos con el mentalista, seguimos en este programa, mi gente, seguimos platicando de brujería, seguimos platicando de esos personas que nada más dicen que son hechiceros, que son pitonizas, pero realmente no tienen nada de eso. ¿Y por qué? Porque hemos visto que llega gente aquí con el mentalista ya cuando ya casi las va a dar, entonces llegan con el mentalista ya a las últimas. Por eso de ahí la frase del mentalista, el mentalista triunfa donde otros han fracasado. Mentalista, seguimos, adelante.
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2: Vamos a levantar la llamada número 2, vamos a decir a esta persona cómo se llama.
4: Con Pedro Ramírez.
3: Pedro, muchísimas gracias por tu llamado telefónico. Cuéntanos, por favor, ¿cuál es tu fecha de nacimiento?
4: Claro, es el 3 de enero de 1977.
3: Pedro, ¿y qué lo motivó a llamarnos el día de hoy?
4: Le hablo para consultarlo. No me siento bien de salud. Siempre estoy cansado, me duele el cuerpo y no tengo fuerzas ni para levantarme de la cama. Me hacen análisis y estudios, todos salen bien, pero yo no me siento bien. Quiero saber qué es lo que está pasando.
3: Es triste y parte el alma que esto suceda en nuestras vidas, Pedro. En el caso suyo, según veo acá a través de los caracoles vírgenes, mi estimado hermano, a usted le están haciendo una ritualización que se conoce, mi querido amigo, como desvanecimiento energético corporal. ¿Y cómo lo hacen, mi estimado hermano? Agarran una vela con forma de hombre, le colocan allí o le tallan allí el nombre de la persona a la cual se le va a hacer esta ritualización, se coloca sangre, ya puede ser sangre de regla de mujer, puede ser sangre de un gato negro que ha sido sacrificado, de un perro, inclusive, mi estimado hermano, de un pollo colorado también. Y esto hace que a medida que se va consumiendo esta vela, pues como que la energía de la persona también empieza a disminuir. Y eso es lo que hoy por hoy está sucediendo con usted, mi querido Pedro. Lo peor es que esta situación va a ir acrecentándose con el pasar de los días. Y si hoy es leve lo que usted está sufriendo, padeciendo o sintiendo, con el transcurrir de las semanas, esto cada vez va a ser peor y peor, al punto tal que inclusive, mi querido amigo, a usted le va a costar demasiado levantarse de su propia cama. Mire, vamos a hacer lo siguiente y présteme mucha atención. Lo voy a dejar a usted en línea privada con mi colega. Él le va a pedir a usted otra serie de datos y basados en esos datos vamos a darle una cita para que usted venga personalmente a nuestro centro de ayuda espiritual y allí iniciemos el descruzamiento, el trabajo de eliminación o la limpia que usted verdaderamente necesita. ¿Le parece bien si lo dejo en privado?
4: Sí, está bien, aquí espero. Gracias.
3: Perfecto, Pedro, muchísimas gracias. Dios me lo bendiga. 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
2: Aquí seguimos en este programa del Mentalista, frente a frente para todos ustedes. Y mi gente, gracias por estar con nosotros en este programa, ¿eh? Ahí está la invitación para que le siga marcando al Mentalista, para que le haga la pregunta. No se quede con la duda, pregúntele, regálele 5 minutos y su vida va a cambiar. Mentalista, seguimos, adelante.
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2: Gracias a toda la gente que está marcando aquí a cabina. Vamos a ir por esa llamada. Vamos a la línea número 10. ¿Cómo se llama? Adelante.
5: Soy Rosa Martínez.
3: Rosa, bienvenida al segmento del Mentalista. ¿Cuál es su fecha de nacimiento?
5: Sí, nací el 21 de junio de 1990.
3: Rosa, ¿y cuál es el motivo de esta llamada telefónica, por favor?
5: Yo quiero saber, Mentalista, porque siempre me va mal en el amor. Conozco personas, todo empieza bonito, pero luego me dejan o me engañan. Ya me siento cansada de pasar por lo mismo. Quisiera saber si el problema soy yo o simplemente no me ha tocado la persona correcta.
3: Bueno, según estamos viendo a través de los caracoles vírgenes, Rosa, a usted, un caballero, yo le voy a decir cuál es su nombre y te voy a enseñar el rostro de él. No para que usted vaya a tomar venganza, sino para que usted sepa muy bien cómo hay personas que quizás nos ofrecen amor sincero, verdadero y transparente, pero son personas tóxicas, son personas vanas, son personas inseguras, que eso los lleva a tener este tipo de comportamientos. Este caballero le está haciendo a usted un ritual demoníaco con la presencia energético-espiritual de Naam, que es un ángel caído o un demonio. Es el demonio de la seducción, de Asmodeo, que es el de la lujuria, y de Lucifer, que es el del orgullo. Esto es lo que está originando que usted, mi querida amiga, lamentablemente, sea el verdadero problema por el cual, hoy por hoy, usted no ha logrado tener una relación bien establecida. Hoy por hoy, mi querida amiga, usted no sea feliz en el amor. Y mire que hace muy poco hubo un hombre que estaba dispuesto a dar esta vida y la otra por usted. Según veo acá a través de los caracoles vírgenes, este hombre realmente estaba cachipegado al pavimento por usted, amiga Rosa. Pero lo que usted genera en su interior hace que cualquier hombre termine alejándose de usted. ¿Y todo por qué? Porque esta persona le está haciendo a usted este trabajo de brujería, hechicería y magia negra. Mire, le voy a pedir que por favor se me quede en línea privada. ¿Le parece bien?
5: Sí, Mentalista, aquí espero. Gracias.
3: Muchas gracias, Rosa. Dios te bendiga. 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

0: 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Muchas gracias, pero no tengo dinero, pero grande corazón.
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2: Mi gente, es lunesito, ya llegamos, qué placer saludarles, ya estamos aquí de nueva cuenta en el programa del Mentalista, listos y preparados para llevarles este programa a usted que está en casita, a usted que va conduciendo, a usted que está en su trabajo. Permítanos llegar hasta ahí, ábranos la puerta de su casa y de su corazón al Mentalista y a un servidor de Chacal, que ya estamos recibiendo llamadas aquí a cabina y también textos que vamos a estar leyendo a través de la aplicación del WhatsApp. Mentalista, es lunes, adelante, ¿cómo anda?
3: Gran inicio de semana para ti, Chacal, gran inicio de semana para todos los amigos y hermanos de la sintonía. Estamos súper contentos, súper felices, ya que durante este día lunes son muchas las personas que no solamente se han comunicado con nosotros a nuestra línea, sino que también han tomado la firme decisión de venir personalmente a nuestros centros de ayuda espiritual. Estamos totalmente complacidos porque en todos los lugares, en toda la geografía, de costa a costa, de sur a norte, de este a oeste, la gente se está comunicando con nosotros. 719-291-7019. Como hoy es lunes y estamos iniciando una nueva semana, también sabemos que la audiencia también se renueva. Por eso les quiero recordar, soy mentalista, parapsicólogo, metafísico, astrólogo, consejero social, espiritual y familiar, que a través de los caracoles vírgenes, que a través de las runas, las cartas del tarot, a través de la palma de su mano o a través de su aura, le estaré diciendo qué sucedió en su pasado que está marginando su presente y que va a dañar su futuro. 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
2: Ahí está, mi gente. Ese es el número del Mentalista para que le marque y le haga la pregunta. Más adelantito vamos a ir con llamadas. Ahorita vamos a ir con este texto que le mandaron a través de la aplicación del WhatsApp para que le dé continuidad a este texto, Mentalista. Ahí le va, ¿eh?
3: Bueno, sí, señor. Escuchemos.
2: Dice esta persona por acá, dice, saludos allí en la mesa. Soy Vicente Orozco. Soy del 17 de abril de 1989.
3: Vicente Orozco, ¿correcto?
2: Correcto, de 1989. Dice, señor mentalista, me gustaría que me ayudara porque este mal ya lo vengo padeciendo por muchos meses. Siempre sueño con un bulto negro como una persona, pero no tiene cara, solo está negro y siempre sudo mucho. Este acontecimiento ya me viene pasando desde que me separé de la que fue mi esposa en su tiempo. Y hasta este momento yo pienso que ella me está haciendo este mal, por eso es que quiero que usted me ayude. Aquí está mi número de teléfono y dígame cuándo lo puedo visitar.
3: Bueno, primero que todo les quiero recordar que hay un número a marcar, 805-308-9318, donde el resto de los mentalistas va a contestarle su llamado fuera del aire. Mi querido amigo Vicente, según vemos aquí a través de los caracoles vírgenes, esos sueños que usted está teniendo se llaman mensajes oníricos y es porque un familiar suyo que hace poco tiempo falleció le está avisando que a usted le están haciendo un ritual de brujería. Un ritual de brujería, mi querido amigo, que lamentablemente se desprende de un primo suyo, que por envidia, que por intereses mezquinos, lo quiere ver a usted completamente desesperado. No lo quiere ver muerto, ¡no! Esta persona quiere que usted sufra con el día a día, sufra en el minuto a minuto, que usted no encuentre sosiego, ni encuentre una palabra amiga, ni tampoco una persona, un verdadero profesional que le ayude verdaderamente a solucionar esta dificultad. Pero nosotros, a través de su boca, a través de su cuerpo, a través de su mano, a través de su orina, le podemos dar esa solución. Por eso, pendiente, porque ya en este momento el mentalista Andrés lo está llamando a usted totalmente por privado. Y tú, hermano, hermana en Cristo, ¿qué estás esperando? 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
2: ¿Qué está esperando, mi gente? Esto apenas acaba de empezar. Márquele, aquí está el mentalista, aquí estamos en cabina.
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2: Mi gente, seguimos. Aquí estamos en el programa del mentalista frente a frente. Siga marcando, porque ya sabe que estamos agarrando llamadas también aquí a cabina para darle espacio para que el mentalista escuche su caso. Y también, pues ya sabe, estamos agarrando esos casos también por aquí a través de la aplicación del WhatsApp para que el mentalista la escuche. Yo las voy a estar leyendo. Márquele, llaga la pregunta. Aquí estamos frente a frente, mentalista. Adelante, seguimos, mentalista.
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2: Gracias a toda la gente que ya está comunicando aquí a cabina. Vamos a ir por esa llamada en la número 4. ¿Cómo se llama? Adelante.
4: Ramón Castillo.
3: Ramón, bienvenido a este segmento del Mentalista. Ramón, por favor, dígame, ¿cuál es su fecha de nacimiento?
4: 2 de febrero de 1990.
3: Bueno, Ramón, ¿y cuál es el motivo de esta llamada telefónica?
4: Lo que pasa es que, ¿cómo le digo? Estoy casado, pero no sé, siento que nuestra relación ya no hay cariño. Ya siento a mi mujer, a mi esposa, pues ya muy distante, muy fría. Vivimos juntos, pero pues cada quien por su lado, cada quien hace sus cosas y no sé, yo tengo esa duda de que pues mi esposa ya no me ama. Yo quisiera saber si todavía hay amor o si solamente pues estamos juntos por la costumbre. Quisiera que me ayudara a saber qué pasa o si nos puede ayudar en mejorar nuestra relación.
3: Según veo a través de los caracoles vírgenes, Ramón, su situación pasa por dos estadios. El primero, mi querido amigo, lamentablemente es tu mamá. Sí, discúlpeme que se lo diga. tu propia mamá es quien te está haciendo una ritualización de separación, de distanciamiento, de prácticamente crear un abismo profundo entre usted y su pareja. Ella se lo dijo a usted desde el primer día: esa muchachita no me gusta, esa mujer no la quiero a su lado, esa mujer no le conviene, pero usted ahí metido. Ese es el primer estadio, mi querido amigo, que lamentablemente es su propia mamá quien, por no estar de acuerdo con esa relación, lamentablemente ha terminado visitando santeras y a través de unos rituales espirituales está originando que ustedes ya no tengan ese deseo mutuo, mi querido amigo. O sea, que la pasión entre ustedes hoy por hoy esté desapareciendo. Y el segundo estadio tiene que ver, mi estimado hermano, con que usted ha permitido que la monotonía haga parte de su intimidad. Y la monotonía termina aburriendo a una pareja. No es que no exista amor, por el contrario, hay mucho amor entre ustedes. Pero ustedes no están sabiendo gestionarlo. Mire, quédese ahí en línea privada, que ya mi colega habla con usted fuera al aire. ¿Le parece bien?
4: Le agradezco muchísimo. Sí, y aquí me quedo en línea.
3: Muchísimas gracias, Ramón. Dios me lo bendiga. 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
2: Siga y siga marcando, y estamos en cabina o frente a frente el día de hoy con el mentalista.
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2: Aquí estamos, mi gente, con el programa del Mentalista. 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Aquí está el mentalista. 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
2: Vamos a ir por esa llamada que tenemos aquí en cabina, pero siga marcando en la línea número 6. Adelante, ¿cómo se llama? Venga.
5: Rocío Sosa.
3: Rocío, muchísimas gracias por permitir que su llamado salga al aire. Rocío, por favor, ¿cuál es su fecha de nacimiento?
5: 7 de septiembre del 90.
3: Rocío, ¿y cuál es el motivo de esta comunicación?
5: Le marco porque estoy muy desesperada. Tenemos 5 años viviendo acá y pues yo veo que mi esposo no le echa ganas. Estamos muy estancados, no hemos podido tener ni un carro propio. Él tampoco me deja trabajar. Ya estoy pues desesperada porque pues quiero tener una estabilidad. Y no sé si mejor regresarme a México o estar aquí y seguir echándole ganas.
3: Bueno, primero que todo, según estoy viendo acá a través de los caracoles vírgenes, mi querida amiga, lamentablemente usted también entró en una zona de confort, mi querida amiga. Sí. En mi rancho se dice, sarna con gusto no pica. Yo no me puedo quejar de algo que yo mismo he propiciado que pase, que suceda. Que yo he permitido que obviamente se esté llevando a cabo. ¿Y a qué me refiero con esto, mi querida Rocío? Según veo acá a través de los caracoles vírgenes, usted en México era una mujer emprendedora, era una mujer empoderada, era una mujer que usted no estaba esperando a que su marido resolviera, hiciera, que su marido propusiera. ¡No, muy por el contrario! Usted era de esas mujeres que inmediatamente le decía a él, no seamos huevones y empecemos. Usted haga esto, yo hago aquello y echémosle ganas juntos. Pero desde que llegaron acá a los Estados Unidos, llegaron a la casa de la mamá, obviamente de su marido, por lo que se ve acá. Y de allí, mi querida amiga, usted entró en esa zona de confort. En esa zona de confort. Ahora, cuando económicamente por ahí no la están pasando bien, entonces usted, pues, ¿qué hace? Se queja. Se queja, mi querida amiga. Usted dice, es que ni siquiera tenemos un carro nuestro, propio. Le tienen que estar pidiendo el carro a su suegra para estarse movilizando de un lugar a otro. Pero usted está propiciando también eso porque usted se ha quedado allí. Mejor dicho, mire, la voy a dejar en línea privada con mi colega, porque como necesitamos el nombre de su esposo y la fecha de nacimiento de él, le voy a pedir que por favor hable con él en privado. ¿Le parece bien?
5: Ok, gracias.
3: Mil y mil gracias, Rocío. Dios me la bendiga. Y tú, hermano o hermana en Cristo, ¿qué estás esperando? Ahora es el momento para que te comuniques. 719-291-7019.
2: Aquí estamos con el mentalista. Seguimos en este programa, mi gente. Seguimos platicando de brujería. Seguimos platicando de esos personas que nada más dicen que son hechiceros, que son pitonizas, pero realmente no tienen nada de eso. ¿Y por qué? Porque hemos visto que llega gente aquí con el mentalista ya cuando ya casi las va a dar. Entonces llegan con el mentalista ya a las últimas. Por eso de ahí la frase del mentalista: el mentalista triunfa donde otros han fracasado. Mentalista, seguimos adelante.
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2: Vamos a levantar la llamada número 2, vamos a decir a esta persona cómo se llama.
4: Con Pedro Ramírez.
3: Pedro, muchísimas gracias por tu llamado telefónico. Cuéntanos, por favor, ¿cuál es tu fecha de nacimiento?
4: Claro, es el 3 de enero de 1977.
3: Pedro, ¿y qué lo motivó a llamarnos el día de hoy?
4: Le hablo para consultarlo. No me siento bien de salud. Siempre estoy cansado. Me duele el cuerpo y no tengo fuerzas ni para levantarme de la cama. Me hacen análisis y estudios. Todos salen bien, pero yo no me siento bien. Quiero saber qué es lo que está pasando.
3: Es triste y parte el alma que esto suceda en nuestras vidas, Pedro. En el caso suyo, según veo acá a través de los caracoles vírgenes, mi estimado hermano, a usted están haciendo una ritualización que se conoce, mi querido amigo, como desvanecimiento energético corporal. ¿Y cómo lo hacen, mi estimado hermano? Agarran una vela con forma de hombre, le colocan allí o le tallan allí el nombre de la persona a la cual se le va a hacer esta ritualización, se coloca sangre, ya puede ser sangre de regla de mujer, puede ser sangre de un gato negro que ha sido sacrificado, de un perro, inclusive, mi estimado hermano, de un pollo colorado también. Y esto hace que a medida que se va consumiendo esta vela, pues como que la energía de la persona también empieza a disminuir. Y eso es lo que hoy por hoy está sucediendo con usted, mi querido Pedro. Lo peor es que esta situación va a ir acrecentándose con el pasar de los días. Y si hoy es leve lo que usted está sufriendo, padeciendo o sintiendo, con el transcurrir de las semanas, esto cada vez va a ser peor y peor, al punto tal que inclusive, mi querido amigo, a usted le va a costar demasiado levantarse de su propia cama. Mire, vamos a hacer lo siguiente y présteme mucha atención. Lo voy a dejar a usted en línea privada con mi colega. Él le va a pedir a usted otra serie de datos y basados en esos datos vamos a darle una cita para que usted venga personalmente a nuestro centro de ayuda espiritual y allí iniciemos el descruzamiento, el trabajo de eliminación o la limpia que usted verdaderamente necesita. ¿Le parece bien si lo dejo en privado?
4: Sí, está bien, aquí espero. Gracias.
3: Perfecto, Pedro, muchísimas gracias. Dios me lo bendiga. Y tú, hermano, hermana en Cristo, ¿qué estás esperando? Este es el momento de decir basta y llamar. 719-291-7019, 719-291-7019, 719-291-7019. ¿Te quieren quitar a tu pareja? ¿Tu esposo cambió? ¿Tu mujer ya no es la misma? ¡Cuidado! 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
2: Aquí seguimos en este programa del Mentalista, frente a frente para todos ustedes. Y mi gente, gracias por estar con nosotros en este programa, ¿eh? Ahí está la invitación para que le siga marcando al Mentalista, para que le haga la pregunta. No se quede con la duda, pregúntele, regálele 5 minutos y su vida va a cambiar. Mentalista, seguimos, adelante.
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2: Gracias a toda la gente que está marcando aquí a cabina. Vamos a ir por esa llamada. Vamos a la línea número 10. ¿Cómo se llama? Adelante.
5: Soy Rosa Martínez.
3: Rosa, bienvenida al segmento del Mentalista. ¿Cuál es su fecha de nacimiento?
5: Sí, nací el 21 de junio de 1990.
3: Rosa, ¿y cuál es el motivo de esta llamada telefónica, por favor?
5: Yo quiero saber, Mentalista, porque siempre me va mal en el amor. Conozco personas, todo empieza bonito, pero luego me dejan o me engañan. Ya me siento cansada de pasar por lo mismo. Quisiera saber si el problema soy yo o simplemente no me ha tocado la persona correcta.
3: Bueno, según estamos viendo a través de los caracoles vírgenes, Rosa, a usted un caballero, yo le voy a decir cuál es su nombre y te voy a enseñar el rostro de él. No para que usted vaya a tomar venganza, sino para que usted sepa muy bien cómo hay personas que quizás nos ofrecen amor sincero, verdadero y transparente, pero son personas tóxicas, son personas vanas, son personas inseguras, que eso los lleva a tener este tipo de comportamientos. Este caballero le está haciendo a usted un ritual demoníaco con la presencia energético-espiritual de Naam, que es un ángel caído o un demonio. Es el demonio de la seducción, de Asmodeo, que es el de la lujuria, y de Lucifer, que es el del orgullo. Esto es lo que está originando que usted, mi querida amiga, lamentablemente, sea el verdadero problema por el cual, hoy por hoy, usted no ha logrado tener una relación bien establecida. Hoy por hoy, mi querida amiga, usted no sea feliz en el amor. Y mire que hace muy poco hubo un hombre que estaba dispuesto a dar esta vida y la otra por usted. Según veo acá a través de los caracoles vírgenes, este hombre realmente estaba cachipegado al pavimento por usted, amiga Rosa. Pero lo que usted genera en su interior hace que cualquier hombre termine alejándose de usted. ¿Y todo por qué? Porque esta persona le está haciendo a usted este trabajo de brujería, hechicería y magia negra. Mire, le voy a pedir que por favor se me quede en línea privada. ¿Le parece bien?
5: Sí, Mentalista, aquí espero. Gracias.
3: Muchas gracias, Rosa. Dios te bendiga. Recuerden muy bien, amigos y amigas, que estamos aquí para ayudar, servir y colaborar. 719-291-7019.
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0: viejones, recuerden que vamos a estar visitándolos este jueves en la ciudad hermosa de Arlington, Texas. En Arlington, Texas, estaremos este jueves en la ciudad hermosa de Arlington, Texas.
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0: 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Money. Y vamos a tener mucha fiesta tremenda, así es que lo esperamos en la ciudad hermosa de Arlington. Este jueves a la 1 de la tarde. A la 1 de la tarde en el Fiesta Market número 60.
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0: Bien, temprano, porque Pilín va con hambre.
1: ¿Cuándo no?
2: ¿Y el viernes dónde vas a estar?
0: Y el viernes en la ciudad hermosa de Houston, Texas. ¡Sí! Estaremos en Houston, Texas, en el Fiesta Market número 9, en el 10401 Jensen Drive, a las 5 de la tarde. Va a estar la Solución Norteña con nosotros, con música en vivo.
2: ¿Qué hubo?
0: Darían abrazo, paisanos, tarjetas de dinero, playeras, balones de fútbol en Houston, Texas. Y el sábado, este sábado 13 de junio, estaremos en el Charlie Clark McAllen Handy. Ahí vamos a estar en Charlie Clark Handy.
1: El sábado,
0: carnal, a las 3 de la tarde en el Far Texas. Far Texas. Ahí vamos a estar regalando también boletos para el evento que todo el mundo quiere ir.
2: ¿Okay? ¿Y luego la semana que entra?
0: Y la semana que entra, Nicona. La semana que entra vamos a estar el martes 16 de junio en Ontario Mills.
2: Ok.
0: En el Dove, Dave and Busters.
2: ¿A qué horas?
0: A las 5 de la tarde viendo el partido de Argentina contra Argelia, amiga.
2: Ok. Sí. ¿Y luego el jueves?
0: Y el jueves 18, la próxima semana, estaremos en Yahoo Casino. Se tienen que registrar en golazoybanderazo.com. Golazoybanderazo.com. Golazo con Z. Y banderazo.com. Es junto todo, porque un compa me dijo. Fíjate, me dijo, oye, son dos páginas. No, es la página de internet, golazoybanderazo.com, pegado. Hay cupo limitado, es gratis el evento para mayores de 21 años. Ay. Va a haber banda, boletos para Dinelandia, también voy a regalar.
2: ¿A qué horas?
0: Ese es el jueves 18 de junio, a las 4 de la tarde. 4 de la tarde para ver el partido de México contra Surcorea.
1: En el
0: Llama Casino en San Bernardino.
1: Al Coyote y su banda que pelea ahí con Julio Preciado.
0: No, se andan peleando bien gacho, ¿verdad?
2: ¿Pero por qué? ¿Qué pasó? Cuéntame el chisme.
0: Es que era, se presentaron aquí, mi reina, aquí en Ontario, el viernes. Entonces.
1: Bueno, la gira Capibara era.
0: Es un madrazo. Esa gira yo fui a verla.
1: Sí, pero era Chuy Lizárraga y el Coyote.
0: Espectacular.
1: Pero el Coyote se quedó sin visa.
0: Ajá.
1: Y tuvieron que contratar de emergencia a Julio Preciado.
0: Yo fui a ver los Pielizoteros y es un bandonón. Los dos se suben al escenario y canta uno y uno y está bien perro.
1: Y Julio Preciado, en vez de cobrar los 30,000 que cobra, le cobró 60,000. Al Coyote.
0: ¿Cómo sabes tú eso, DJ?
1: El Coyote lo dijo.
0: A ver, escucha.
3: Ahora, compadre Julio, el video que yo le mandé a usted, me ordenaron a mí que le diera las gracias. Compadre, yo le doy las gracias. Pero una cosa sí le digo y quiero que lo sepa la gente. Usted no fue a hacerme un favor. Usted me está cobrando a mí $60,000 por cada evento que usted va a cantar en Estados Unidos. En lo que yo arreglo mi visa.
1: Sí.
0: No marches.
1: En vez de 30,000.
0: Bueno, ¿y qué cobrando? Tiene que cobrar eso?
1: Ahorita,
0: o sea, yo, por ejemplo, yo si voy a un show, yo cobro más que tú, Gigi.
1: Ajá, pero nadie lo quiere a usted, a mí sí.
0: Si te quisiera alguien, tu padre estuviera a tu lado. ¡Lo mataron! ¡Lo mataron! Solo,
2: pero si cobra 30, ¿para qué cobra de más?
1: Exacto. Aquí explica el Coyote por qué cobra más.
3: Julio Preciado va pagando $60,000 por cada evento, siendo que él cobra 30,000 y los pidió en efectivo para el día domingo, que porque no quiere pagar impuestos.
2: No.
3: Eso es
2: como tú,
3: hacer
2: dije,
3: un favor. Eso es un abuso de la situación que está pasando. ¿Sí me entiende? Entonces, se los dejo a que piensen las cosas, a usted, compadre.
1: Sí.
2: Pero estoy confundida de por qué salió este güey acá a sacar este video.
1: Ah, ¿por qué?
0: Bueno. Ah, porque en el concierto, el viernes, se me hizo algo muy chido que estaban haciendo, innovando muy chido, me encantó lo que hicieron.
1: Y también lo de la pantalla, ¿verdad?
0: El Coyote estaba en Sinaloa en una pantalla con toda su banda perrón, en una pantalla enorme de Ontario, ahí en Ontario donde se presentaron.
2: Pero cantando, ¿cómo?
1: Porque no pudo venir.
0: Cantando, hija, porque no pudo venir. Y entonces estaba mi compa
2: Julio Preciado. ¿Entonces para qué tiene Julio Preciado?
0: Porque, mija, qué bonito. Tenía a Julio Preciado y al compa Chuy Lizárraga juntos en el escenario.
1: Sí.
0: Con cada quien con sus bandas bien perronas, mija. Uh-huh. Y luego poner también al compa al Coyote por videollamada. Se me hizo algo perroncisísimo lo que hicieron, la neta.
1: Pero se enojó el Coyote porque Julio Preciado y Chuy Lizárraga se aventaron.
0: No.
1: Mi amigo estaba ahí y me contó.
0: No. Yo tengo entendido que se enojó Por la razón de que supuestamente Julio Preciado escuchó que le mintió a la mamá.
1: No.
0: Pero Coyote dice, yo no se la menté a la mamá a él. No. Se la menté a la mamá a unos dos integrantes de mi banda que estaban jugando en vez de poner televisión porque sí, estábamos en vivo.
1: Correcto. ¿Verdad? Ok, pero lo que pasó fue de que Julio Preciado y Chuy Lizagarra estaban tocando. Ajá. Un popurrí, ¿verdad? Todos los éxitos de ellos. Ajá. Y el Coyote ya quería entrar a cantar. Pero no lo dejaban, pasaron 90 minutos.
0: Y estaba en la pantalla.
1: Estaba en la pantalla y no lo dejaban, no lo dejaban. Entonces, alguien le dio el pitazo al del audio, que prendan el audio de la pantalla, y se encimó encima de la canción de Chuy Lizárraga y Julio Preciado. Aquí escucha a Chuy Lizárraga bien enojado. Apaga la pantalla, dice, apaga la pantalla. Dice Chuy a Sergio que le baje el audio.
4: Hágame el favor, por favor. Qué bárbaro.
1: Ahí está Chuy Lizárraga enojadísimo porque está la pantalla tocando y ellos en el escenario no saben qué hacer, so se salen del escenario y lo dejan al Coyote cantando el solo.
0: Y fíjate pues que
2: está no como de mal gusto. O sea, digo, si ya está Julio Preciado tomando su lugar, ¿para qué ponen al otro señor?
1: Pero es que el Coyote vendió esas fechas.
2: No, yo entiendo, pero pues si no tiene visa y por eso lo contrataron al otro.
0: No, pero
2: se me hace es como si contrataron a ti, DJ. También. Y ajá, pero Piolín iba a ir primero. Ajá. Y luego vas a ir tú, pero ya te reemplazaron a ti, aunque sabemos que iba Piolín. Y luego ponen un cacha, holograma de Piolín, güey.
0: Porque ella tiene más huevos que tú.
2: No, espérate. Y pone el holograma de Piolín. Bueno, no, hay que decir que el Cucuy tenía una presentación.
0: No, espérate, pues. No, no te buscaste la manera de echar el pleito. Tranquilo.
2: Al holograma de Piolín, pues obviamente el otro güey, pues es como, güey, entonces, ¿para qué me trajiste a mí si vas a poner el holograma del Cucuy?
1: Pero honestamente, yo creo que Chuy Lizárraga, perdón, el Coyote hizo buen gesto, porque la gente compró el boleto para ver al Coyote. So, él aparecer en la pantalla. La gente dice,
0: no, okay, pero también Lucho, y carnal, no maches.
1: No, espérame.
0: No,
1: los que vendieron
2: sí, todo el Capibara Tour.
1: Es no, el Coyote sí, y Chuy Lizárraga.
0: Sí, porque son ellos sí, hicieron este.
1: Por eso fue buen gesto de que el Coyote apareciera en la pantalla.
2: Nah, a mí pero... no se me hizo cool.
0: A mí se me hizo muy perro, no, la neta.

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3: 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Y vamos a hacer la broma, viejones. Va a estar perrona la broma. Una señora le quiere hacer una broma a su esposo. ¡Ay,

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Y el sábado 13 de junio, estaremos en Far, Texas, allá por McAllen, paisanos, con Charlie Clark Handy a las 3 de la tarde. Lleguen temprano, ahí va a estar Iraní.

0: a su marido. Erika, ¿cuántos años llevas de casada, viejona?
1: Yo ya tengo 28 años con él.
2: ¿28? ¿Y feliz?
3: Guácala.
0: No te avergüenza.
1: No casada, pero rejuntada.
0: ¡Viva el pecado!
2: Están fornicando.
1: Estamos pecando bien feo. Ya con todo ese pecado que hemos nosotros cometido, ya no me dan nada.
0: ¿O dijiste que fornicar?
1: Ni siquiera mi culpa en México.
0: ¡Viva México!
1: ¡Viva México!
0: ¿Y pero tienes hijos, hija, o no estás haciendo el amor?
1: Tengo 4.
0: Oh, ¿y por inseminación artificial?
1: ¿Qué te digo?
2: ¡Es Armando!
0: ¡Es Armando el pícaro!
1: Ajá, sí le andamos dando duro contra el muro.
0: ¡Video!
1: Y después de tanto tiempo, mijo, porque no les quiero presumir, pero todos los días tengo mi comidita.
0: Ni que fuera Piolín, tu marido, no marches.
2: No manda video, no le creamos.
3: Ay, sí, es cierto.
1: No te voy a mandar, imagínate, yo haciéndome un video ahí. No.
0: Pero no va a ser para nosotros.
1: Él pidió video.
0: ¿Tu marido te pidió que le hicieran video y tú le permitiste o no?
1: No hago video.
0: ¿Y qué le dijiste a tu marido cuando te dijo, mi amor, vamos a grabarnos? ¿Qué le dijiste?
1: Te lo hago personal, pero no digital.
0: Entonces, mija, ¿qué le dijiste?
1: Pero tú no me vas a creer cuántos años tenía cuando me junté con mi viejo.
0: ¿Cuántos años tenías?
1: Se escucha bien feo, porque ahorita ya en estos tiempos ya funan a la gente.
2: A ver.
1: 14.
2: ¡14! ¿Y él?
1: 21.
2: ¡Wow!
0: Él 21 años y tú 14 años, no manches, chamaco. O sea, que dejaste las muñecas bien chiquitas.
2: Y sí.
0: Y agarraste los muñecos.
1: agarré los muñecos de verdad.
2: No, por eso hicieron la de Los Ángeles Azules.
0: ¿Cuál, Garán?
2: Amo su inocencia.
0: 14 años. Ajá.
3: Sí. Y desde entonces le ponen aquellito.
0: ¡Wow! Ya se le va a acabar.
1: Y todos los días, bebé, porque hay que ponerle si tienes hambre todos los días a comer, tienes que tener hambre todos los días para también aquel.
2: Escuche, sí. Mario Sotelo.
0: Pero se le va a caer la punta de lápiz a tu marido, por ejemplo.
1: No, está bien afilada.
3: Por eso le mete el sacapuntas para tener filo.
0: De veras ya.
1: Sí.
0: Pueden dejar de hablar de eso porque ya me estoy calentando.
2: Sí, porque
3: cada uno que no tiene nada.
2: Me acabas de
3: más se le imagina.
1: Ya te vas a ir al baño a tocarte la cosita.
3: Ya te vieron, Violín.
0: Oye, ¿qué vamos a hacer a tu marido, pues, para la broma?
1: No, a mí no me toquen la lengua porque yo soy bien hija de mi madre.
3: ¿Cuál era la tuya, chela?
0: Yo estaba diciendo que le dijera que se viniera ahorita que porque anda bien calenturienta.
3: Sí, güey, sí, ¿qué es esa?
1: No. Bueno, sí, uno sí anda bien calenturienta porque está haciendo un chingo de calor aquí, pero...
0: Después de esto, ¿qué le decimos? Manden ideas por Instagram, @elchoplin por Instagram. ¿Qué le decimos al marido? Manden ideas. Oigan, también, paisanos, nos vemos. Este sábado estaremos en McAllen, ahí en Fartex, paisanos. Ahí con fiesta. Vamos a hacer un partido de fútbol, también lleven sus zapatos de fútbol. El evento va a ser el sábado en Charlie Clark, Handing. Ahí vamos a estar con la suavecita 101.1, paisanos.

0: vamos a hacer la broma. Si quieren una broma, manden su número telefónico por Instagram, arroba el Choplin, para hacer la broma, viejones. Manden su número telefónico por Instagram, arroba el Choplin, para hacer la broma. De cualquier parte, así de Alabama, de Birmingham, de cualquier parte de Wisconsin, de Tampa.
1: Utah.
0: Sí, la gente perrona ahí que nos escucha por Utah. Ahí por La Vega, Nevada, por Albuquerque, paisanos, de cualquier parte donde estén escuchando Choplin.
1: Bakersfield.
0: Austin, la gente de allá de Del Paso, Texas. Austin. Salinas, Sacramento, paisanos.
2: Las Fresno. Vegas.
0: ¡Puro Fresno!
1: De Florida.
0: San Diego, Tijuana.
2: ¿Ya?
0: Buena presentación, pues, amigo. Estaba esperándote aquí, me va a poner conversado. Puede.

0: mensaje por TikTok y Choplin le va a hacer una broma a su marido. ¡Ay! Oye, mija, entonces...
1: Ya sé, como ellos no están casados, hazte pasar como que eres un padrecito de la voz viejito que haces, y tú los vas a casar.
0: Que yo los voy a casar.
1: Ajá, a ella y a él, porque no están casados. ¿Sí? ¿A Erika?
2: Sí, porque estamos en pecado y que sí, vamos.
0: Ok, ¿a dónde van a la iglesia? ¿Cómo se llama la iglesia?
2: Se llama Santo Tomás.
0: Ok, Santo Tomás. Ahí
2: está. Entonces... Porque mi hijo está mejorando la raza, no es cualquier persona.
3: Oh, oh my God.
0: Agarró una de Culiacán y llenado de wasabi.
1: Una gringa, Mari.
2: No, él agarró güera.
3: ¿De Culiacán?
2: No, no es de Culiacán, es güera.
0: ¿Quién habla contigo? Ajá. ¿Tú puedes llamar entre llamadas a él o no?
2: I hope he can call, he can answer you guys because I don't know.
0: Habla español mejor, para entenderte.
2: Okay.
0: No te creas, no le hagas caso, mucho todo el inglés. Okay, so you're gonna tell her, tell your husband.
3: Habla en español, güey.
0: Ay, espérense, déjanos usar nuestro inglés, no, Martín, no son. Exactly. Ay, ustedes celosos.
2: Because we are like learning a lot, so our brain is like burning because we are learning English.
0: Pensé que estaba hablando en violín en inglés.
4: I think it's more appropriate to be speaking English.
2: Okay, espérame.
1: Y encuéntralo a él.
2: Okay.
1: Avísame.
2: Ya lo encontré.
1: Ya lo encontraste. Sí, sí. Ahora márcale el número de teléfono de él y cuando él conteste, hazle merge, unir las llamadas.
0: Sí, tú márcale a tu hija y luego ya cuando conteste él, entro yo. Bueno.
5: ¿Sí o no?
0: Sí, señor Armando.
5: Sí, habla.
0: ¿Cómo estás, hijo mío?
5: Bien. ¿Quién habla?
0: Mira, soy de... Espérame, es que me están aplaudiendo acá. De la iglesia, hijo mío, donde estamos viendo, ¿verdad? Tu esposa vino aquí a confesarse y nos dice que ustedes tienen 28 años de casados y que, pues, están, ¿verdad?, afilando el lápiz. Pero no están ustedes casados como lo manda la ley.
5: No, pues mire, ya para qué me caso. Ya tengo tanto tiempo con mi mujer, tenemos la familia. ¿Para qué? ¿Para qué gastar en una fiesta para un grupo de malagradecidos? No,
0: puro. Porque son mandamientos, hijo. No estás queriendo quedar bien con la gente. Quieres quedar con el jefe de arriba. Bien. ¿Me entiendes? O sea, no es un pecado lo que estás haciendo. Tienes 4 hijos que han nacido fuera del matrimonio, fuera de la iglesia, y eso te va a perjudicar a la larga.
5: ¿Ah? No, y por eso no voy a su iglesia, por eso no voy. No me gusta que me regañen. ¿Sabes? Yo estoy viviendo a gusto.
0: ¿Sabes lo que es fornicar, hijo mío? ¿Sabes lo que es fornicar?
5: Pues sí, claro.
0: Es lo que estás haciendo ahorita en pecado. Estás dando un mal ejemplo a tus hijos. Eres un pecador.
5: No,
0: te vas a quemar
5: no,
0: en el infierno. Ni al purgatorio vas a pasar,
5: ¿eh? Yo ni creo en esas cosas.
0: Tienes que creer, tienes que creer. Pero tu esposa sí cree. Complácele a ella que se quiere casar. Ella viene los domingos acá a confesarse. Llorando como si fuera la llorona. Pobrecita. No. Ay, mis hijos, ay, mi matrimonio, ay, mi esposo.
5: ¿Usted me va a pagar la boda entonces? Usted va a ser el padrino, va a pagar por todo.
0: Te la vamos a financiar con 0% de interés.
5: Se case con ella, porque yo no me voy a casar. Yo estoy a gusto y yo estoy feliz.
0: Tu esposa se quiere casar, ¿qué no entiendes eso, imbécil?
5: No, gracias.
0: Y dice, convénzala a mi esposo. Te le vale madre todo.
5: No, ella nunca me habla de eso. Ella sabe que estamos felices, aquí no le falta nada. No.
0: Pero entiende que es por tu bien, porque das un ejemplo a tus hijos de que con el matrimonio es una institución que creó Dios. No puedes jugar con ella, ¿entiende? Ella decía casarse de blanco, salir de blanco. Ahorita, antes que se le afloje más el estómago, se le aguade.
5: Yo no creo en esas cosas. Y usted, padre, ¿por qué me dice imbécil a mí usted? Eso no es de Dios.
0: Apenas la agarraste y fue como hace media hora, hijo mío.
5: No, eso no es de Dios. Yo creo que usted no es...
0: Además, yo no soy padre. Yo no soy padre, yo no estoy casado.
5: ¿Y usted sí está casado?
0: Yo no estoy casado porque yo decidí servirle al reino. Lion King.
5: No, gracias.
0: ¿Por qué, hijo mío, cásate? Tu esposa te está pidiendo, ¿entiendes? Si ya estás tú ahí, encaramelando el chupirul, no peques.
5: No, estamos muy bien, estamos muy felices.
0: Ya dile. Tú, pero tu esposa es una miserable.
5: No, no, no, ella está muy feliz.
0: No, hijo mío, por favor, acéptalo. Mira, ahorita traes el espíritu chucarrero dentro de ti, muy metido. Entonces, por esa razón, tu actitud esa de nefasta, pecadora. Estás igual que todos los filisteos.
5: No hay ningún espíritu aquí. Aquí todos felices, no pasa nada.
0: Es lo que te digo, a ti te cayó seguramente los alacranes. Estás borracho,
5: mire,
0: ¿verdad?
5: Usted no trabaja.
0: Estás borracho, ¿verdad, hijo mío? Estás pedo, ¿verdad?
5: Yo sé que usted no
0: estás
5: trabaja.
0: Estás pedo, ¿verdad? Sí, eso es lo que pasa, trabajar. Ese espíritu yo se sí te metió. Por algún orificio no, se te metió. Y ahora estás permitiendo ser poseído. Necesitamos hacerte un exorcismo para que así tengas tú la oportunidad de salir de eso, hijo mío, por favor.
5: No, mire. Yo sé que usted no trabaja, pero yo tengo que regresar a trabajar.
0: Yo estoy trabajando para el reino de Lion King.
5: No, pues que le vaya bien. Buena suerte con su Lion King. Buena suerte.
0: Entiende, hijo mío, tu esposa está desesperada. ¿Quiere casarse contigo? ¿Quiere vivir en el infierno achicharrándote?
5: ¿Sabe qué? Yo voy a hablar con mi esposa ya cuando llegue a la casa. Yo no tengo que hablar con usted. Yo no lo conozco ni lo quiero con usted.
0: Hey. Entonces te voy a decir, imbécil, que esta es una broma de Piolín, te la comiste. ¡Papuchón, te la comiste, cara de perro! Oye, papuchón, es que tu esposa nos llamó, amigo, y hágale una broma a mi esposo, que tengo 28 años de casada con él, tengo 4 hijos, y que no se han casado.
5: No, tú, que no, pues ella nunca se ha querido casar, te digo, yo, tú, no.
1: Ay, es culpable.
0: Eche la culpa a la mujer siempre. ¿Dónde ella?
1: Ya colgó.
0: ¡No, tu esposa, cara de perro! ¡No! Se quiso casar. Se decepcionó de ti.
5: Mejor pónganse a trabajar ustedes, bolas de
1: aviso. Estamos trabajando.
0: ¿Qué crees que?
5: Pues yo, ya me van a regañar, tengo que ir a jale, gracias.
3: ¡Oh, ya colgó!
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0: ¡Y voy a regalar $200! ¡Ahorita dime cuál es la ciudad que te llegó por correo electrónico! ¡El país! ¿Por qué te registraste en elbotón.com? 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Ya venimos con los chistes. Llamada 9.

0: papuchón?
1: Fácil, se van a tu Instagram o Facebook y le hacen clic donde está el micrófono y te mandan el chiste con su voz.
0: Oye, también la gente que bajó la aplicación, ¿verdad, carnal?
1: También.
0: ¿Cómo le pueden hacer?
1: Bien fácil, en la aplicación le dan a donde dice mensaje de voz y nos mandan el audio por la aplicación El Show de Piolín.
0: Así es, paisanos, es una aplicación azul y es gratis, ¿ok?
1: Ay,
0: Vamos con los chistes, manden su chiste de volar, paisanos, porque salga al aire. ¿Qué le dijo un chile a otro chile?
2: Siéntate depende. Un rato.
0: ¿Cómo le dijo un chile a otro chile? No es así, Piolín, no empecen, güey.
1: ¿Qué clase de chile era? ¿Qué clase de chile era?
0: Del que te pica.
2: Lo mataron.
0: Lo mataron.
1: Habanero.
0: ¿Qué bien conoces de chile, DJ? A ver, ¿cuál es la pregunta? ¿Qué le dijo un chile a otro chile?
2: Asumo que no sabe hablar.
1: No. Otra vez lo mataron.
0: No, ya se demoré. No fue así. Violina Plata, se llama. Pónganse en serio, güey. Es que uno viene a trabajar y viene a su madre.
1: Ya,
0: tranquilo, pues.
1: Saque su iPad otra vez.
0: ¿Qué le dijo un chile a otro chile?
2: Aplástelo con gusto.
1: Chupa limón.
0: Muérdemelo a repetir. Mira, ya me voy a chiflar más.
1: Sí, mejor.
2: No puede ser, otra vez.
1: Casimiro,
0: me caen gordos todos.
1: Toma, chupes esta.
0: ¿Dónde?
1: Chupes esta.
0: ¿Dónde?
1: Ahí está.
0: No.
2: ¿Qué
0: no,
2: le dijo qué, pues?
0: ¿Qué le dijo un chile a otro chile?
2: Pásamelo por el...
0: ¿Qué le dijo, pues, un chile a otro chile?
2: ¿Qué le dijo?
0: Chiles vienen a contar cositas malas de mí.
1: ¡Fuera!
2: ¡Sea payaso!
0: ¡Sea payaso, viejo payaso!
1: ¿Qué le cantó un chile a otro chile?
0: ¿Eh?
1: Nada, hombre.
0: No, hombre, tipo, me lo ganas, pero. Oye, Guille, tú traes ropa como la canción de Luis Miguel, güey.
1: ¿Cómo es eso?
0: Tú traes la misma ropa, la incondicional.
1: ¿Por qué?
0: Porque traes la ropa la misma de ayer.
2: La que no supe amar.
0: Ay,
2: no sé por qué.
0: Ay, yo tuve un payaso.
2: Amiga, tú.
0: ¿Chiste, papuchona?
2: ¿Ayo? Ándale, que llega una mujer así bien sexy, despampanante, con un vestido y tacones bien sexy, así caminando. Y le dicen, amor, ¿cómo te fue? Y dice, muy bien, querida, el examen de próstata me cambió el mundo. Y le dice, ay, Piolín, ya deja de estar de payaso.
0: ¡No!
1: ¡Otra vez!
0: Chichipego.
3: A todos, yo me llamo Elena.
0: Ah, Elena nos mandó un chiste también, mijones. Elena, échale, Elena. Dale. Te escucho, Elena.
1: Elena.
0: Elena, preciosa.
3: Hermosos, saludos a todos. ¡Salud! Yo me llamo Elena. Nos escucho en el podcast. Vivo en el hermoso estado de Washington y soy de Culiacán, Sinaloa.
0: Ay.
3: Le voy a contar un chiste sobre... Se abre el telón. Y espero que don Ponchito hermoso no se va a enojar.
0: Pues dale, amiguita preciosa. Yo soy todo tuyo.
3: Primer acto. Está don Poncho y está viendo un montón de sapos.
0: Ajá.
3: Segundo acto. Don Poncho otra vez está viendo un montón de sapos así chiquitos, chiquitos.
0: Ajá.
3: Tercer acto. Don Poncho sigue viendo muchos sapitos. ¿Cómo se llamó la obra?
0: No sé cómo.
3: Don Poncho besa
0: Lo mataron. Lo mataron.
4: Lo mataron. Lo mataron. Lo mataron. Lo mataron.
0: Oigan, ustedes que son pobres.
2: ¿Qué opina la señora, güey?
0: Muchachos, ustedes que son pobres, ¿no les da coraje que quieren azotar la puerta del cuarto y es una cortina?
2: El tigre. ¿Pasas?
0: Sí, DJ, no contaste chiste, pero.
1: Próxima hora les cuento.
0: Órale, y al rato va a querer que. No, hombre, ya. No.
2: Ganador, chiquito.
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0: 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Hey. Si me dices cuál es el país oficial, ahorita llamando ahorita. ¿Qué número, señorita?
2: Al 855-570-5673.
0: ¿Otra vez el número?
2: 855-570-5673.
1: Llamada
0: 9. Déjala que termine bien el número, tú también, perro.
1: Llamada igual, 9.
2: Por eso te divorcia, güey, porque no dejas terminar a gusto.
1: ¡Oh, Piolín!
2: No, tú, DJ.
0: Se va a enojar la cacha, así como el coyote y Chuli.
1: ¡Para nueve!
2: Voy a poner cupo y hacer el número de teléfono.
1: Arriba, arriba, arriba.
0: Hermanos.
2: ¿Llamada qué?
1: Con entrada.
0: ¿Llamada nueve? ¿Qué número telefónico?
2: Ay, no, ya me cansé de decirlo.
0: Ay, no has hecho nada, güey.
1: ¿Has quitado el cheque, cacha?
2: Dale. Oye, pero ¿y mi risa qué?
0: Hoy te viene bien grueso, hija, ¿eh?
2: Grábalo y lo voy a poner yo grabado mi número.
0: ¡Da el número, ándale!
2: 855-570-5673.
0: ¡Llama 9, paisanos! ¡Identifícate! No. ¡Identifícate! ¡Identifícate!
5: ¡Habla Pilar!
1: ¡Pilar!
2: ¡Pilar! ¡Montenegro!
0: ¿Qué es de Pilar? Quitarse los pelitos. Pilar, dime, ¿cuál es, mi amorcito corazón, cuál es, por favor, mamacita hermosa, el país oficial que recibiste por correo electrónico al suscribirte en el canal de YouTube del Choplin?
5: Países Bajos.
1: ¡Sí!
0: ¡Sí! ¡No, Países Bajos! ¡Mi reina, te gano $200! ¿Dónde escuchas el Choplin?
5: En El Paso, Texas.
0: ¡En El Paso, Texas! Escuchen el Choplin, mi amor.
1: El 20 va a estar ahí.
0: Y queda registrada, mi amor. Queda registrada para estar. Gracias. En la final, que voy a dar a conocer el 11 de junio aquí en el show. ¿Quién me va a acompañar, mi amor? Para ir a un lugar donde regularmente te dicen: ¡cerveza, refrescos! ¡Cerveza, refrescos! ¡Cacahuates, garapiñados!
1: A la lucha libre mexicana.
0: Es que no puedo decir dónde, pero ya sabes dónde, hija.
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0: $500 más adelante aquí en el show de Piolín. Pero, ¿qué creen, paisanos?
1: ¿Qué?
0: Nos vemos en la ciudad hermosa de Arlington, Texas, este jueves a la 1:00 p.m. Estaré con Michelob Ultra. Y también, paisanos, tendremos tarjetas de dinero de parte del show de Piolín.
1: ¿Dónde?
0: Voy a llevar balones y playeras para toda la gente de Arlington, Texas, ahí para toda la gente del Metroplex, Dallas. Este jueves a la 1:00 p.m. en Fiesta Market número 60, 1300 al este Pioneer, de 1 a 2:00 p.m. ¡Ahí los espero, familia!
1: En Arlington.
0: Ah, también va a estar el sol de la cumbia, viejón.
1: Ah, también.
0: Sí, va a estar cantando, viejones.
2: ¿Dónde vas a estar?
0: El Arlington. Jueves en Arlington, Texas. Y también va a llegar a los hijos de Muñoz también. Oigan, paisanos, tenemos a mi querido Diego Arrioja de Telemundo Deportes. ¡Diego! Que anda de fiesta el vato. Anda bailando con Cristian Nodal, Mauricio Ockman.
1: ¿También él?
0: Sí, carnal, no marches, anda pero bien perdido el viejo. Ahí.
3: Yo voy hasta que me invitas, Piolín, ¿eh? ¿Cómo estás? Hasta que me invitas, ya me tenías abandonado, ¿eh?
0: Ah, pues es que la Cacha me dijo que no le hiciste caso, que no la pelaste, carnal. Dije, no, pues
2: no,
0: sabes que...
2: no es cierto.
0: Me dijo, no, es pues cierto, estoy hablando, tirando acá, tú sabes, los perros y ni siquiera los muerde.
2: No te voy a decir con quién ando durmiendo tampoco.
3: Estás esperando el llamado y nada, ¿eh?
0: Oye, Bauchón.
3: Nada de nada.
0: ¿Viste la noticia, viejón, que se quedó este gran jugador de la selección mexicana de fútbol, se quedó sin su equipo? Aquí lo tenía. Raúl Jiménez, papuchón.
3: Ah, sí. Del Fulham, sí. Bueno, que sacó la lista y se enteró. Sí, me imagino que se enteró antes, pero que salió en redes sociales, ¿no? De los que no va a renovar contrato, porque era lo que buscaba el Lobo de Tepeji. Renovación en el Fulham, aparte lo quieren mucho. Hay mucha gente molesta, ¿eh? No solamente fanáticos mexicanos, fanáticos ingleses del Fulham, porque van a estar sin los servicios del Lobo de Tepeji.
0: Oye, pero imagínate jugar un mundial, carnal, no saber que tienes equipo de fútbol después de la selección mexicana gane la Copa Mundial. ¿Verdad? Ah, ya no le va a importar nada, porque ya ganando la Copa Mundial con México, pues se le va a caer hasta equipos de Real Madrid, va a estar Barcelona detrás de él. Entonces, sí. Y es buen jugador, papuchones.
1: Buenísimo.
0: La neta.
3: Bueno, claro.
0: Y fíjate
3: que... Sí, buen Raúl. Lo que pasa es que ya es veterano, ¿eh? Hay que decirlo, ya tiene sus años, pues ya... En cuanto a, digamos, de carrera, le deben de quedar, esperemos, unos 4 o 5 años, ¿eh?
1: Tiene 35 años.
0: Ay, pero sí, ahí está, Cristiano Ronaldo, carnal, ¿tiene qué? ¿41, 42 años?
3: 41 años.
0: Y está jugando todavía increíblemente. ¿Por qué razón siempre? ¿No? ¿Por qué mexicano? ¿Por qué nos ven a nosotros como si fuera un taco de carne asada?
3: No, hombre, está bien, qué duro. Bueno, Memo Ochoa tiene 40, pues ahí está.
0: Memo Ochoa, 40 años.
1: Wow.
0: Fíjate nomás, y la gente piensa que no.
2: Memo Ochoa, pensé que estaba más rucairo.
0: No, tiene 40 años.
3: Ah, lo mataste, ¿eh? Sí, tiene 40.
1: Ah, yo tengo odio de Memo Ochoa.
3: La cachanilla, ¿eh?
0: Sí,
2: así. Chiquito bebé, Diego.
0: Eita, tú también.
2: Me va a tener. Te veo en la inauguración de México allá.
3: Ahí estaremos,
2: ¿eh? Yo sin saber que es un penal, pero ahí voy a estar.
3: Está bien.
0: Dice que para que le tire por lo menos cacahuates.
2: Para que nos caiga la voz de riñón juntos, bebé.
0: Vamos a escuchar lo que dice Memo Ochoa, mi querido Diego Rioja de Telemundo.
4: No ha sido fácil llegar a esta sexta Copa del Mundo. Y pues sigo ilusionado, como la primera vez, trabajando. La espera fue larga, esta preparación estos últimos días. También se hace larga, ¿no? Conforme pasan las semanas. Pero el grupo, pues esperando el día, se ha tenido unos partidos de preparación bastante positivos. Entonces, pues bueno, se acerca el día y bonito, porque bueno, estamos en casa, siempre recibir el cariño de la gente y ese calor que nos transmiten es importante para este arranque. Es importante que todos los jugadores estemos dispuestos a entregarnos, ya sea que juegues o que no juegues, es importante porque al final el grupo es lo que nos va a sacar adelante, ¿no? La fuerza de todos.
0: Oye, mi pregunta para todos es, que me están escuchando, paisanos, mi querido Diego Rioja, ¿creen que va a ser titular en la selección mexicana de fútbol o va a ser tala?
1: Ay, buena pregunta.
3: Buena pregunta. Yo creo, y, a ver, el Vasco siempre nos puede sorprender, pero el tala va a ser titular. A mí lo que me late es que a Memo Ochoa, si a México le va bien en los primeros dos partidos y gana, lo podría meter ante Chequia como titular, y ahí como que se quita esa espinita de que de haberlo dejado fuera en el 2010 en Sudáfrica y que le dio el puesto al Conejo Pérez. Pero yo creo que hoy por hoy el tal Rangel tiene que ser el titular para el inaugural, ¿eh?
1: Sí.
0: Oye, me dicen por acá que Raúl Jiménez quedaría muy bien en la Chivas Rey de Guadalajara. Raúl Jiménez.
3: No, hombre, ¿cómo crees? Él es americanista de hueso colorado.
0: No importa, nosotros
3: ¿Cómo,
0: también.
3: ¿Cómo vas a decir eso?
0: Nosotros aceptamos a los hijos que no quieren.
2: Oye, y hablando de fútbol.
0: Sí, hablando de fútbol, ¿qué, hija?
2: No manches, voy a tener que ir a Tijuana, ¿eh?
0: ¿Por qué?
2: La selección de Irán, papacitos, parecen modelos, todos están.
3: Entrar al hotel, ¿eh? Está resguardado con militares, hay un cerco ahí de seguridad.
2: No, tengo amigos, sí me van a dejar entrar.
0: Sí, es que ella tiene este VIP en ese hotel,
2: ¿eh? Sí, no, güey, están los morros bien guapos.
0: A ver, descríbelos, pues, para la gente que no los conozca.
2: No, son Habibis, güey, ahora sí que, alá, aquí estoy para ti.
0: Hoy no más.
1: Hoy la mascafierro, todos se parecen a mascafierro.
2: No, güey, no manches.
0: ¿Te das cuenta, Diego, cómo de volada esta morra? ¿Cómo es?
3: Ya me cambió por los iraníes, ya vi, ¿eh?
0: Sí, como quitarse la blusa, esta se la quita, carnal, no. Te digo, no confíes en esta chamaca, papuchón, porque la neta te va a dejar con ganas.
2: No sean celosos porque están guapos.
0: Ay, ay. Uno de ellos se parece a mí, no marches. Por favor. Sí.
1: De peludo.
0: ¿Qué más tenemos de noticias en el mundial, mi querido Diego, a Rioja de Telemundo?
3: Pues ya, bueno, partidos amistosos que se han llevado a cabo, ya cada vez las selecciones, ya ahí vamos viendo cómo pues van a llegar de cara al mundial. Jugó Colombia ayer, ganó bien. Colombia es una de las selecciones de las nuestras latinas que está bien, ¿eh? O
0: sea, yo le he dicho, ¿eh? Que Colombia puede dar la sorpresa en el mundial, la neta.
3: Carburando bien, ante Jordania le ganó cómodo en un partido y a ver qué tal. Veo a Colombia también que puede ser su mundial, puede ser tiene todo para ganarlo. Argentina jugó el fin de semana, también tiene un partido de preparación que le falta. De hecho, juega en Alabama ahora. Así que las selecciones de las nuestras, pues ya. México, pues obviamente ya terminó su preparación en Toluca, entonces ya de cara a lo que es el inaugural. Noticias, pues que hay varios artistas que van a estar ya confirmados en la inauguración, que ahí vamos a estar, ¿eh?
0: ¡No marches! ¿Van a estar ahí en Telemundo, Diegón?
3: No, bueno, en Telemundo no, pero artistas que van a estar cantando en la inauguración.
0: Alejandro Fernández.
1: Los Ángeles Azules.
3: A ver, dime. Shakira, ¿no? A ver si sabes todos.
0: La morra que iré conmigo, carnal.
1: Belinda.
2: Shakira.
0: Belinda.
3: Belinda.
0: Belinda también va a estar ahí. Shakira va a estar, dice la papuchona.
3: Shakira, sí.
2: Ya está
1: Karim León.
0: Está por confirmar también el Coyote, Chuli Serra y Julián.
3: Ándale, no, están Los Ángeles Azules, te faltó ahí. Los Ángeles Azules.
0: Sí. Entonces, no, pues ojalá, viejón, que ahí vamos a estar viéndote, babuchón, a través de Telemundo.
3: Sí, viejón. Sí. Ya arranca nuestro camino mañana, ¿eh? Mira, ya tengo aquí mi maletita, ahorita estoy haciendo maletas, pero mira, ya estamos.
2: A ver, bueno, enseñaron los calzones. Mira.
0: ¿Cómo que te van a enseñar? No,
3: calzones, ahí ya los lavé, ya están listos. Así que ya nos vamos mañana. Mañana partimos a Ciudad de México. Así que ahí estaremos en la capital, en la Capirucha, a partir de mañana. Y shows especiales ya del pelotazo, desde el Zócalo, a partir del miércoles. Así que ahí estaremos en la inauguración, siguiendo a México. Y ya de ahí, pues nadie nos para.
0: Entonces,
3: a viajar.
0: Ya no vas a contestar las llamadas, no macho, ya vas a andar en México, ya no vas a pelear.
3: No, sí te contesto.
0: Ok.
3: Sí te contesto, porque luego te dije listo hace rato y me dejaste ahí en
2: paz. No contestes, Diego.
0: No, Diego.

0: contenido especial, ya se viene el viajero mundialista, vamos a estar ahí conectándonos, Pelín, ¿eh? Nos hablamos, ¿eh? Tu llamada desde México, ¿eh? Para todos los paisanos, ahí vamos a estar desde el Zócalo, ahí les puedo enseñar cómo está el FanFest, ahí voy a estar en el Azteca un día antes para dar la caminata antes de la inauguración, ¿eh?
1: México será campeón de esta copa y lo pueden ver ustedes en el canal de YouTube. México será el campeón, señores. Ey. Y si no me quieren creer, apuéstenme, paisano, para ayudar a la gente.
2: Olvídense de Portugal, México va a ganar el mundial.
3: Oye, vi que los Simpsons Portugal dijeron, ¿no?
2: Uy, México-Portugal la final.
3: Eso dicen los Simpsons, güey.
0: Como los Simpsons. Sí, como los Simpsons.
1: ¿Que México-Portugal? Yo lo dije antes, ¿eh? Yo lo dije antes, tengo la cara igual de que los Simpsons.
3: Igual de pelón que menos.
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7: Hoy cumplen años de aniversario de casados y ni te imaginas cómo la conquistó él.
9: ¿Está enojada?
7: Ah, pues van a escuchar en minutos, paisanos.
10: ¿Este aquí no sacó la basura?
7: Así son las viejas, si no están enojadas no son felices.
10: Insoportable como usted. Debe ser el marido.
7: Gana, quisiera un vato como yo, desgraciado, sí. Hasta dejo, te dejo hinchado el vientre.
9: Ya.
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0: esposa que cumplen 17 años de casados. ¡Ay, quiero llorar! Comadre, ¿cómo te robó el calzón? Digo, el calzón, el corazón. ¡Ay, qué ando pensando!
1: No, pues él sabe cantar muy bien. Él me cantaba canciones.
0: ¿Te conquistó cantando tu esposo, comadre?
1: Sí.
0: ¿Cuál canción fue la que la conquistaste tú, Esteban?
2: Pues con esa, la de tú y yo.
0: A ver, cántasela, mi amorcito corazón. Al cabo ya me quité los audífonos.
2: Ando bien nervioso, me voy a equivocar.
0: No, no importa, amigo. Si ella se equivocó de marido, ¿por qué no te vas a equivocar de una canción?
2: Deja para eso. Sí, no, es. Ay, te paso. No, sí, pero no, ya ahorita ya se me fue la voz, ya no le canto. Ella me canta ahora a mí, eres de Back Bunny.
0: Se te fue la voz porque comes mucho pollo con hormonas. Chela.
2: Payasa. Algo así.
0: Vamos, 1, 2, 3. Tú y yo. Sigue siendo tú. Mi amor. Síguele tú, hijo. Yo.
2: Ay, ay, ay. Tú y yo, y sigue siendo tú, y amor eterno, y yo te amo cada día más.
0: Hijo, mejor con esa voz, canta la canción de Chuli Zarra, La Peinada.
2: ¿A dónde está peinada?
0: ¿A dónde te trabajan? Qué bonito, mijo. Y que le digas 17 años, fíjate, de casado a tu linda esposa. ¿Nunca la has engañado?
3: No.
2: No, nunca.
0: Lo que te pierdes. Cállate, Chela, no seas altanera, señora, por favor.
2: No, nunca, nunca.
0: No, pues entonces te dejo para que le digas cuánto le quieres a tu esposa después de 17 años que se conocieron y le echaste a perder la vida.
2: Ay, solamente te quería decir cuánto te amo, mija. Gracias por estar conmigo y gracias por siempre estar ahí para mí. Te amo.
1: Yo también te amo mucho.
2: Ándale, chiquita.
0: ¿Y qué van a hacer esta noche?
2: Ay, pues a ver qué. Les voy a dar las gomitas de melatonina a los chamacos para que se queden bien dormidos.
0: Porque si ya no puedes, hay una serie en Netflix bien buena ahorita.
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0: Oigan, recuerden que voy a errar $200 para que estén truchas. Si ya se registraron en el botón.com, le hicieron clic en la foto de Piolín, entonces te voy a ganar $200 siendo la llamada número 9, diciéndome cuál es el país que recibiste por correo electrónico hoy. Pero lo voy a regalar al final del show. Ah, no, al final de esta hora. En 15 minutos lo regalo. Ahí vienen los chistes.

no, si vas a llorar, viejo, hasta vas a agarrar la pala de la construcción, vas a llorar con ella. Oigan, nos vemos, paisanos, en la ciudad hermosa de Houston, Texas. Este viernes, ahí estaremos a las 5 de la tarde para conocerlos y de regalarles tarjetas de dinero, paisanos, ahí en Fiesta Market número 9 en Houston, Texas.

0: chiste, manden su chiste grabado con su voz por Instagram, arroba el show de Pelín, viejones. ¡Sí! Hace rato no contaste ni un chiste tú, pedazo de coco.
1: Vas a contar dos para que se te quite, DJ.
0: Sí, la neta, carnal. Órale.
2: Órale.
0: Cuenta el chiste. DJ, cuenta el chiste cuando estabas en la cárcel, loco.
2: ¿Cuál de todos?
0: Que te veían tan feo los de la cárcel que hasta te amarraron los presos. Te amarraron el jabón para que no se te cayera.
1: Caray. Información no me la sabía.
2: Ni yo.
0: Oh, sí, le pasó al papuchón el DJ, no marches. ¡Chiste, caraperro!
2: Va, esta era una vez de que Mari Sotelo andaba buscando a Piolín Sotelo, ¿verdad? Ajá. Y le llama Cachanilla. Y Cachanilla contesta, ¡hello! Dice, ¡ay, Cachanilla, estoy bien preocupada, Cachanilla! Anoche salió mi marido con el perro y no ha vuelto. Y le dice Cachanilla, ¿y tiene una foto, Mari? Sí, pero desde cuando era cachorro.
1: El pobre perro.
0: ¡Cacheme alcohol!
1: Y el otro le valió madre.
0: ¿Sabes qué? Le voy a hablar a Betty Mesa, loco.
2: ¿Para qué?
0: Para que invite un retiro espiritual.
1: ¿Por qué?
2: ¿Sí?
0: Necesito un retiro espiritual de 7 días en Cancún.
2: Ah, perro, ¿con alcohol o sin alcohol?
0: Con alcohol.
1: Eso no era chiste, eso escuchaba como casos de la vida real, ¿eh?
2: Y sí.
0: Nomás no digas,
1: hija. DJ que si te pierdes.
0: ¡Por andar de metiche! ¡Chiste, hija! ¿Ya ves para qué hablaba, mensa?
1: Ándale, que Pelín estaba ya bien anciano, ¿no? Bueno, ya ahorita es anciano, pero más ¿vale? anciano.
0: Sí, hombre.
1: Tenía como 80 años, güey, ya 81.
0: Sí.
1: Ándale, así habla.
0: Papuchón, papuchona.
1: Y ya está con el doctor sentadito en su cama, así, con sus patitas colgándole en la mesita, en el, ¿cómo se llama? La camilla. Ajá. Y le dice, doctor, papuchón, entonces, ¿sí voy a tener cura? Y le dice al doctor, va a tener cura, misa, velorio y todo, porque ya se va a petatear usted, oiga.
2: Usted, güey.
0: ¡Qué bárbaros! Oiga, paisanos, fíjense nomás que lo que pasó, viejones, ándale, que paisano llega el DJ, ¿no? En su luna de miel. En su luna de miel llega el DJ allá al hotel, cuarto del hotel. Está a pasar su luna de miel, ¿no? Y entonces le dice a su mujercita, le dice, fíjate que, no jodas.
2: Hombre.
0: Verás cómo nos vamos a divertir. Uf, esta va a ser la noche más divertida de tu vida, vos. Y le dice la muchacha, ¿de veras, mi amor? Sí, hombre. ¿Y por qué dices que esta noche va a ser la más divertida de toda mi vida? Es que traje la Lotería Mexicana, el Monopoly y Damas Chinas y Barajas. Es lo único que puede, el imbécil. Oiga, más tarde te voy a regalar entonces $200, paisanos. Nomás dígame cuál es el país de hoy. Llamando, ¿a qué número?
1: 855-570-5673.
0: Llamada nueva, ¿qué número?
1: 855-570-5673.
0: Si ya te registraste en el botón.com, le hiciste clic en la foto de Piolín, de volada, viejón, viejona, te gana $200, dime. Llamada 9, paisanos. Suelta la viejona porque anda herida.
1: Pero tienen que registrarse, ¿eh?
0: Se tienen que registrar en el botón.com, háganle clic en la foto de Piolín, paisanos, ¿ok? Para que se ganen $200 en 10.

0: ¡Sotelo!
1: ¿Qué pasó, amigona?
0: ¿Con qué venimos?
1: ¡Venimos! ¡Ay, paisanos! Ya ven que tenemos nosotros el segmento de ¿Qué venimos a triunfar? Toda la gente que nos escucha, paisanos, por ejemplo, en todas las ciudades, a través del podcast de Choplin.com o en la radio, por ejemplo, la gente de Alabama, Birmingham, Clanton, Montgomery, Opelika, Columbia, Dothan, Enterprise, que son nuevos en la radio con nosotros, ¿verdad? Pueden mandar su número telefónico para que participen en ¿A qué venimos a Estados Unidos a triunfar? Este segmento se trata de ayudar a nuestra gente que tiene compañía de jardinería, que limpian casas, que son compositores, cantantes, comediantes, para que salgan al aire, cuenten cómo lograron su negocio y den a conocer su número telefónico para que los contraten, papuchones. Después de esto, aquí en el Choplin vamos a entrevistar, por ejemplo, fíjate nomás, qué bonito detalle. El papá me mandó un mensaje por Instagram, arroba Choplin, y me dijo: Piolín, ¿puedes entrevistar a mi hijo? Acaba de ser un grupo que se llama La Ilusión Norteña. Y ellos quieren acompañarte para el viernes que vas a estar en Houston, Texas, a las 5 de la tarde. Ahí en la fiesta número 9 del 10401 Jensen Drive, a las 5 de la tarde. Entonces, se llama La Solución Norteña. Y le dije, órale, yo los entrevisto. ¿Y qué creen? Vamos a entrevistarlo al paisano, porque van a estar con nosotros también el próximo viernes, este viernes, con Michelob Ultra, y voy a tener muchos regalos para toda la familia ahí en Houston, Texas. Entonces, qué bonito detalle que su papá fue el que me mandó un mensaje, y lo vamos a entrevistar. Van a escuchar por qué razón él decidió hacer su propia agrupación, La Solución Norteña, por una razón muy grande después de esto.
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0: banda, a toda la gente paisano para que se ganen boletos.
1: Este sábado.
0: A los mejores eventos, este sábado estaremos allá en McAllen. Ahí en FARC, Texas, paisanos. Ahí vamos a estar para que vayan con toda la familia a las 3 de la tarde.

0: papá nos escuchó por el podcast de Choplin.com.
1: ¿Ya no, Moisés, el que dejaron en la canasta?
0: Sí, carnal. Sí, en la canasta básica, loco.
2: Oh, sí, cierto, ¿verdad?
1: Hey, no saben ni la Biblia ustedes.
0: ¿Cómo no vas a ver, no marches? Lo dejaron ahí por el río Nilo. ¿Sabes Nilo? Qué fue? Para que veas que sí sé, no marches. Entonces, su papá me dijo, papuchón, él te quiere acompañar para el evento de este viernes en Houston, Texas.
1: Oh, el papá lo nominó.
0: Nos escuchan allá en la mejor 104.5. Oh. ¿Verdad, viejón? Identifícate, papuchón.
3: Bueno. Así es, hola, ¿cómo está?
0: Con energía.
3: Aquí estamos.
1: Ese también marihuano está.
0: Cállate, ¿cuál? Tú también. ¿Tú crees que todos son los de tu condición también?
1: Él es un a los músicos.
0: Él es bien chamaco, tú también. ¿Cuántos años tiene, Moisés?
3: Yo, 18.
1: Ay, es legal.
0: No, ¿cuál? 18 años, no marches. Él no hace nada de ese tipo de cosas. Qué bueno, hijo, porque si quieres triunfar, carnal, tienes que alejarte de todo eso, carnal, ¿eh?
3: Sí, no hago esas cosas.
0: No le hace, tú también, cara de perro. Platícame, ¿cómo le hiciste para hacer tu grupo musical también, jóvenes? La Solución Norteña, allá en Houston, Texas.
3: Aquí nomás empecé con una idea así nomás, tocando el bajo quinto un poco, y pues yo quise entrar a un grupo, pero no hubo chances, o yo dije, o sea, a ver si encuentro unos chavos, a ver si quieren hacer algo conmigo. Y pues ahí ya le marqué a unos amigos, pues de ahí se hizo lo que es ahora la Solución Norteña.
1: Mira, no lo dejaron tocar con el grupo, hizo su propio grupo. Eso. Él se vino a triunfar.
0: Fíjate, carnal, qué chido. Es un buen ejemplo para todos, viejones. A DJ no lo dejaron tocar tampoco.
1: Y te dice mío.
0: Fíjate, no le dieron chance en un grupo y él creó su propio grupo que se llama La Solución Norteña.
1: ¿Cuándo te van a acompañar ellos?
0: Ellos van a estar conmigo, carnal, el viernes, viernes ahí en la tienda que se llama, papuchón,
1: Fiesta Market, número 9.
0: En el 10401 Jensen Drive, vamos a tener la fiesta bien perrona, paisanos, de las 5 a las 7. Ahí va a estar también Dariana Bracho cantando. La Solución Norteña va a estar con nosotros también.
1: ¿Le doy una probadita? ¿Cómo van a cantar?
3: Sí, claro. No, probadita ahorita. Dale. Yo tengo una burra que es muy orejona.
1: Les dije que estoy marihuano.
0: Cállate, no. Que no, él no hace eso, tú también. A ver, cántale, mejor, cántale. La de la burra. Yo tengo una burra que tiene de orejona.
3: A ver. Yo tengo una burra que es muy orejona, que tiene la rienda y es muy amachona.
0: ¿No? Esa burra se lleva a Chela Prieto de Guasave, Sinaloa.
2: No, Chela.
0: Son 5 integrantes. ¿Qué edad tienen los otros morros, hijo?
3: También todos 18.
1: Ah, bien jóvenes.
0: Sí, entonces, contrátelos. ¿A qué número te pueden contratar, babuchón?
3: A 832-614-0649.
0: ¿Quién está contigo que te está soplando?
3: Es mi manager.
0: ¡Ay, perro!
1: Pero de los apartamentos.
0: Claro, escucha la mejor 104.5, ¿verdad, hijo?
3: Sí.
1: ¿Qué les dije?
0: ¿Qué me dijiste qué? Tú también.
1: Estoy marihuana.
0: Cállate, que no. Está su manager a un lado, tú también. ¿Cómo va a estar así? Tú
1: a
0: también.
1: Ver, pásame a Mr. Kim, el manager de los apartamentos.
0: ¿Dónde está tu manager?
3: Manager, aquí está.
0: Pásamela.
3: Dale, va.
0: Por favor.
2: Hermana.
1: Manager.
4: Hola.
0: Hola, mi reina, ¿cómo te llamas, hija?
4: Yajaira Valenzuela.
0: Yajaira Valenzuela es su carnala y es la manager de la Solución Norteña. Yajaira. ¿Qué edad tienes, Yajaira?
4: Yo, 25.
1: ¡Ya le están llamando!
0: ¡Ya le están llamando!
2: ¡Ya le están llamando!
0: Mija, y entonces van a estar conmigo, ¿verdad? El viernes a las 5 de la tarde, ¿verdad?
4: Claro, ahí estaremos.
0: Ok, Yajaira, vamos a hacer concurso, vamos a tener tarjeta de dinero, va a estar Mikel Ultra también con nosotros, ahí, en el Fiesta Market número 9, en el 10401 Jensen Drive, de 5 a 7 de la noche, lleguen temprano, porque es cupo limitado, paisanos, y es gratis el evento, antes de que la Solución Norteña se coma todas las sopas maruchan de la tienda.
4: Muchas gracias.
0: Y fíjate que tu papá fue el que me mandó el mensaje, mi amor, por Instagram, @choplin, que se le daba oportunidad que se presentara tu hermano con la Solución Norteña.
1: ¿Cómo se llama el suegro?
0: Su hermano se.
3: Papá.
1: ¿Ya revivió?
0: Ya se le quitó lo marihuano.
3: A sus órdenes.
0: Suegro. Ahí está su papá. Alejandro, ya tengo a tu hijo, y también tengo a la manager, carnal. ¿Y tú qué pitos tocas?
5: ¿Yo? También.
0: Es el DJ, mamuchón. Ahí lo vas a ver el viernes.
5: Lo estoy oyendo. Acá ando en el coliflor.
0: ¡Préstame! ¡Oye, qué bonito, mira!
5: ¿No ando trabajando?
0: Oh, papá, pues ¿qué le quieres decir a tu hijo, viejón?
5: No, pues que lo quiero mucho y que aquí estoy para apoyarlo en todo lo que sea.
1: ¡Eso!
0: Son 5 integrantes de la Selección Norteña. Llámele al 346-337-8583.
2: ¡Llámele!
0: 346-337-8583. Llamen ahí en Houston, Texas. Es un grupo norteño bien perro. Ajá. El 346-337-8583. ¡Ya le están llamando!
2: ¡Ya le están llamando!
0: ¡Ya le están llamando!
1: ¡La Solución Norteña!
0: La Solución Norteña, este viernes. Velos cómo tocan.
1: A Piolín.
0: No, ¿qué pasó?
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0: 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Llamada 9 al 1-855-570-5673. 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Todos los nuevos reescuchas, viejones, que andan divirtiéndose con nosotros. 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Cuando yo te pregunte, llamada 9, ¿cuál es? Te ganas $200.
1: ¡Dale!
0: Vamos a la llamada 9. ¡Identifícate!
3: Mike Soto.
0: ¡Ese!
2: ¡Mike!
1: ¿Cómo le dijiste a Pili?
2: Con ese. Oh.
0: ¡Mike Soto! Papuchón, ¿cuál es el país de hoy, viejo, que recibiste?
3: Países Bajos.
2: ¡Sí!
1: ¡Qué alegre es este vato!
0: Oh, como la tienda, ahí, el Fiesta...
2: Está como el de la banda, está marihuano.
0: No, Fiesta Marque, allí también tienen los precios bajos.
1: ¡Países Bajos! Ah.
0: Papuchón, te gana $200, ¿qué vas a hacer con la lana, amigón?
3: Gracias, gracias, unos tenis para correr.
0: Unos tenis para correr. Mejor compra los tenis para ti, ¿para qué compras para correr?
2: Allá vámonos.
0: Te voy a errar, babuchón, la oportunidad de que puedas disfrutar. ¿Dónde escuchas el show, viejón?
3: De San Juan.
1: San Juan.
0: San Juan, Puerto Rico.
3: San Juan, Texas.
2: Por McAllen.
0: Allá por Far, Texas, donde vamos a estar el sábado 13 de junio, viejón.
1: Oh, that's right.
0: Ahí con Charlie Clark en el Hyundai. Ahí te veo, viejón, para que llegues ahí con toda tu familia, papuchón. En el 1605, West Interstate número 2. Ahí voy a estar, paisanos.
1: ¿Te bañas?
0: Para que. ¿Cómo que te bañas, cara perro?
2: ¿Te la lavas?
0: Charlie Clark, Hyundai en Far, Texas. A las 3 de la tarde voy a estar con ustedes.
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0: Prepárense porque viene sin pelos en la lengua con David Faitelson en el show, paisanos. El hombre, señores, más querido por la policía.

0: Prepárense, paisanos, porque tenemos al hombre que se ha ganado toda su vida gracias al fútbol. Porque vendía aguas frescas afuera del Estadio Azteca. ¡David Faitelson!
1: Me decían el güero de las aguas frescas, me decían. Ahí las vendía yo las aguas. ¿Sabes qué? Siempre que pasabas tú te refrescaba yo,
0: Me la refrescabas porque soy tu ídolo.
2: Pero con agua de riñón.
1: ¡Apa! Oye, Piolín, que te vas de gira, me dicen por ahí, ¿no?
0: Sí, Papuchón, voy a estar en la ciudad hermosa de Arlington, Texas, el jueves a la 1:00 p.m, Papuchón, ahí en Arlington, Texas, en el Fiesta Market número 60, y luego voy a estar en Houston, Texas, el viernes, en el Fiesta Market número 9, a las 5:00 p.m, Papuchón, luego en McAllen, en el Hand Aid de Charlie Clark, el sábado 13 de junio.
1: Cuando solo hay viáticos en la empresa, pues se las acaba todas, Piolín. Viaja y viaja y viaja y viaja y viaja y cobre y cobre y cobre.
0: No, hombre, Bauchón, lo
1: y
0: que
1: además,
0: pasa. Bueno, ¿y a ti qué te interesa?
1: Lleva sus mentiras a todas partes. México, campeón del mundo.
0: México va a ser campeón del mundo. Y me voy a llevar esta copita por si la quieren, paisanos. Va bendecida por el David Faitelson.
1: Pues una palabra. El que tiene que bendecir es Infantino, no yo, si es que quieres que sea realmente de verdad. Pero bueno, Piolín, quedan pocas horas aquí en la Ciudad de México. Ayer estuve en la cancha del estadio de la Ciudad de México, o Estadio Azteca. Realmente por dentro luce esplendoroso, maravilloso. Y mucha gente aquí cree que gran parte de la fortuna de México va a depender de cómo esa tribuna lo pueda arropar. Es decir, la condición del local. Sí, estoy de acuerdo que el ser local te da una ventaja, como también te puede dar una desventaja si no tienes las condiciones futbolísticas para hacerlo. Pero siendo positivo, la selección ha mejorado con Javier Aguirre, hoy tiene seriedad, tiene orden, tiene disciplina. Sí le faltan, obviamente, porque no podemos tapar el sol con un dedo, condiciones para atacar y generar fútbol.
0: Te faltan células en el cerebro, David Faitelson. ¿Por qué eres tan negativo? La selección mexicana de fútbol va a tener la oportunidad de estar jugando en casa. Imagínate la afición, carnal, que nunca ha tenido la oportunidad de estar presenciando la selección mexicana de fútbol dentro del mundial. Esta es una fiesta. Por favor, no vengas a guardarme aquí la fiesta de que México va a ser campeón del mundo, David. Por favor, porque si no va a ser la última vez que estás con nosotros. Ya te lo dije.
1: No, ya si se trata de eso no hay ningún problema. Aquí tengo yo mis pompones y todo listo para... Y mi cadenota esa como la que tienes tú ahí para... ¿Dónde la compraste esa en el Rose, no? Estaba de oferta.
0: No, carnal, es de 14 quilates, Bauchón, esta cadena. La voy a regalar, por cierto, en la gira de Chaplin. Ahí la voy a regalar. Sí.
1: Bueno, a ver, Piolín, ¿dónde están las dudas de Javier Aguirre en la alineación? Yo creo que el tal Arrangel va a ser el titular. Por derecha creo que va a ir Israel Reyes, Montes y Vázquez en la central, Gallardo por izquierda y no hay dudas. El problema está en la media de contención. ¿A quién pone el Piolín? A Edson Álvarez, el capitán, veterano, con mucha experiencia, su tercer mundial, o a Eric Lira, que ha sido una de las de los últimos gritos importantes de juventud, de buen fútbol que ha tenido México.
0: Los dos, Babuchón, yo creo que pueden ser de gran importancia para la selección mexicana de fútbol. Aunque te moleste, viejón.
1: Uno.
2: Tiene que ser uno.
0: Yo creo que Lira, viejón. Lira va
1: A menos al que quieras jugar con 12, habla con Infantino.
0: Ah, te digo, tú como juegas con. Bueno. Tú como juegas con 10.
1: Yo me quedo con Lira, igual que tú. Luego puede aparecer Brian Gutiérrez, Fidalgo. ¿Pero qué vas a sacrificar a Gilberto Mora?
2: Sí.
1: Esa es la pregunta, ¿no?
0: Es que Gilberto Mora, carnal, tiene que estar porque el chamaco tiene mucha rapidez en esas piernas, se puede meter por cualquier hueco y puede, pues, realmente poner en peligro a los equipos contrarios, carnal. Entonces...
1: Mira, te lo voy a resumir fácil.
0: No, no me resumas.
1: Tiene lo que nadie tiene en el fútbol mexicano ese chico.
0: Sí.
1: Pero me temo que Javier Aguirre está pensando en comenzar con esos tres volantes que son, pues, de buen pie, pero de corte defensivo. Lira, el Brian Gutiérrez de Chivas, y Álvaro Fidalgo del Real Betis. Y mira cómo se le hiera la cara de felicidad a Piolín porque dije Brian Gutiérrez de Chivas. No.
0: Babuchón, ¿y la hormiga
1: no
0: qué?
1: No cabe en él, no cabe.
0: ¿La hormiga, Babuchón, qué onda? ¿Dónde me lo dejas a la hormiga también?
1: No, la hormiga va a ver, está Raúl Jiménez. Que por cierto, me dabas tú la noticia que el Fulham no lo va a renovar, ¿no?
0: Sí, no, según dicen no. Que no lo va a renovar, carnal, no tiene no. Este equipo. De... Pero que se vaya a las Chivas, ahí le damos chance, carnal.
1: No, él no puede jugar en las Chivas, ¿eh? Él no puede jugar en las Chivas porque obviamente es producto de la América y él ha dicho que cuando regresa al fútbol mexicano lo va a hacer en América, pero no creo que regrese al fútbol mexicano, ¿eh? Tenía una oferta del Wolverhampton, ya jugó en ese equipo, que descendió a la Championship, a la segunda división de Inglaterra. Tenía una oferta para jugar con ellos, lo quieren mucho allá en Wolverhampton, sí. Así que podría volver a jugar otra vez en Inglaterra, pero en la segunda división.
0: Oye, ¿supiste también que en Guadalajara, Jalisco, están dándole cantaritos de tequila?
2: A los coreanos.
0: A los jugadores coreanos. Fíjate, me lo están emborrachando ahí en Guadalajara, Jalisco.
1: No me digas eso. Pero bueno, también son... Yo conozco varios coreanos que no... Son también medio jarras, ¿eh? Sí, ahí sí. En Los Ángeles conocí varios coreanos que también les encanta el chupe, no te creas. Pero van a conocer... Pues, es que, fíjate, finalmente, a ver, el tequila es una bebida... que hay que tomar con moderación, claro, sí. Pero es muy sabrosa, Piolín, muy sabrosa, y obviamente están en Guadalajara, en Jalisco, en la tierra del agave, van a sacar a la venta, por cierto, te voy a comprar uno, si te portas bien a ti y a Miguel, un par de tequilas de conmemorativos de la Copa del Mundo, una edición especial, bien bonito.
0: Ya dijiste.
1: En la caja dice la frase aquella icónica de Ángel Fernández, para todos los que aman y quieren el fútbol, así empezaban sus transmisiones. Sí. Te la voy a comprar, Piolín. Mándame algo de plata para comprarla.
0: No, pero tú, es lo que te digo, tú crees que la felicidad es el dinero, tú también, David Faitelson, todo quieres dinero, disfruta la vida, tienes la oportunidad de estar en una...

0: al día siguiente voy a Nueva York. Viajo en la noche. Lo bueno es que viajamos en avión privado.
1: No tenemos problema. Ni que
0: fuera, Brasil, Marruecos.
2: Privado de comida.
0: No, no, yo no. Oye, tú, Piolín es de lo que usa Frontier.
2: No, todavía huele Spirit.
0: Brasil, Marruecos, me toca el sábado en Nueva York. Y estoy en Dallas el domingo para Holanda, Japón. ¿Tú dónde estás el domingo, Piolín?
1: Ahí te va a ir a Babuchón. Entonces yo voy a estar, Babuchón, en la ciudad hermosa de Arlington, ya lo comenté, ¿verdad? Este jueves a la 1:00 p.m. Y después vamos el sábado 13 de junio en Charlie Clark. Bueno, en Houston, el viernes 12, ahí en Fiesta Market. Después vamos a estar, Babuchón, el martes, viendo el partido de Argentina contra Algeria en el Dave Buster en Ontario Mills.
0: ¿En Kansas City? No, vas a estar tú en otro lugar.
1: No, vamos a estar en otro lugar, allá por Ontario Mills, en el mall, porque como quiero aire acondicionado, loco, no estoy acostumbrado a la calentura.
0: O sea, tú vas a estar siempre a 1,000 kilómetros donde es el partido.
1: Sí. No, espérate, tú vas a estar con la gente, tú también, tú como que...
0: Oye, voy a tirar un boletito por ahí, me sobra un boletito, no te interesa, lo tiro.
1: No te rozas con la gente, tú también, paisano, nomás con el pantalón y los calzones. El jueves 18 de junio voy a estar en el Yamaha Casino mirando el partido de México contra Sur Corea.
0: Corea del Sur.
1: Corea del Sur, correcto. Y también, Babuchón, voy a estar en la ciudad hermosa de Dallas, Texas. Vamos a estar en la ciudad hermosa de Dallas, Texas, Babuchón, para el partido de... ¿Quién va a ser?
2: El 27.
1: El 27, pero voy a llevar...
0: El 27... ¿Quién juega el 27? Porque aquí todavía no lo tengo.
1: El día 27,
0: déjame ver, ahora lo reviso. Ahora, Piolín, oye, lo que me estás dando tú, pues sí, es prácticamente... Todo la ruta del Greyhound.
1: No, espérate. Voy a llevar a gente, reescucha de Choplin, ganadores, al partido de Estados Unidos.
0: O sea, vas a pueblear, puro pueblito.
1: No, espérate.
0: En las ferias te presentas, ¿verdad? En las ferias ahí te presentas en tu, ¿cómo se llama? En tu
1: hábitat.
0: Changarrito ahí te presentas, ¿verdad?
1: No, mira, voy a estar también, Babuchón, llevando gente, reescucha de ganadores, al partido de Estados Unidos en el SoFi Stadium. Papuchón, cuando juega a Estados Unidos, ¿contra quién juega Estados Unidos, DJ?
0: Contra Paraguay juega. Estados Unidos, ¿contra quién juega?
1: Turquía.
0: El último partido, Estados Unidos, Turquía. Lo juega contra...
1: Turquía, el jueves 25.
0: Contra Turquía, sí.
1: Sí, ahí voy a llevar ganadores, Papuchón. Y también vamos a estar en la ciudad de Hermosa, señores. O sea que voy a estar en todos los lugares más importantes con la gente, ¿no? Mientras que mi querido David Faites, son paisanos, va a estar transmitiendo también de diferentes ciudades. Síganos, por favor, en sus redes sociales para que no se pierda, porque le vamos a pagar nosotros todos los viáticos de parte del show de Pelín para que traiga todos los detalles. Ya que
0: el show de Pelín da viáticos maravillosos, ¿eh? No saben, llegamos a puro motel 4, no alcanzamos ni el 6.
1: ¿Cómo te seguimos en las redes sociales?
0: @ Faiteson guión bajo.
1: Paisanos, por favor, apoyen a la selección mexicana de fútbol. Colombia también puede ser un gran papel en el mundial. Por favor, pero apoyen a México, por favor, porque de esa manera depende de ti, porque tú eres el jugador número 12. Si tú no estás ahí presente, paisanos, por favor, no
0: puedes dejar. Igual hasta anotas un gol, ¿no? ¿Quién sabe? Bajas a la cancha y anotas un gol.
1: Qué negativo eres, David. Ya, vete a la fregada.
0: Ya,
1: payaso.
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9: 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Si tú quieres hacer una broma donde quiera que estés ahorita, llama al 1-855-570-5673. Te hacemos una broma divertida, un familiar, un compañero de trabajo tuyo. Mándanos de volada, paisano, también un mensaje por Instagram, @Choplin. ¡Hacemos la broma!

0: marido. Erika, ¿cuántos años llevas de casada, viejona?
1: Uy, yo ya tengo 28 años con él.
2: ¿28? ¿Y feliz?
3: Guácala.
0: No te avergüenza. Ah,
1: no casada, pero rejuntada.
0: ¡Viva el pecado!
2: Están fornicando.
1: Estamos pecando bien feo. Ya con todo ese pecado que hemos nosotros cometido, ya no me dan nada.
0: Pues dijiste que fornicar.
1: Ni siquiera mi culpa en México.
0: ¡Viva México!
1: ¡Viva México!
0: ¿Y pero tienes hijos, hija, o no estás haciendo el amor?
1: Tengo 4.
0: Oh, ¿y por inseminación artificial?
1: ¿Qué te digo?
2: ¡Está armando! ¡Picarón!
0: ¡Está armando el pícaro!
1: Ajá, sí le andamos dando duro contra el muro. Y después de tanto tiempo, mijo, porque no les quiero presumir, pero todos los días tengo mi comidita.
0: No, ni que fuera Piolín, tu marido, no marches.
2: No manda video, cállate. No le creamos.
3: Ay, sí, cierto.
1: No te voy a mandar, imagínate, yo haciéndome un video ahí. No.
0: Pero no va a ser para nosotros.
1: Él pidió video.
0: ¿Tu marido te pidió que le hicieran video y tú le permitiste o no?
1: No hago video.
0: ¿Y qué le dijiste a tu marido cuando te dijo, mi amor, vamos a grabarnos? ¿Qué le dijiste?
1: Te lo hago personal, pero no digital.
0: ¿Ah? Entonces, mija, ¿qué le dijiste?
1: Pero tú no me vas a creer cuántos años tenía cuando me junté con mi viejo.
0: ¿Cuántos años tenías?
1: Se escucha bien feo, porque ahorita ya en estos tiempos ya funan a la gente.
2: A ver.
1: 14.
2: ¡14! ¿Y él?
1: 21.
2: ¡Wow!
0: Él 21 años y tú 14 años. No manches, chamaco. O sea, que dejaste las muñecas bien chiquitas.
2: Y sí.
0: Y agarraste los muñecos.
1: agarré un muñeco de verdad.
2: No, por pero eso hicieron la de Los Ángeles Azules.
0: ¿Cuál, carnal?
2: Amo su inocencia.
0: 14 años.
3: Sí. Y desde entonces le ponen aquellito.
2: ¡Wow!
0: No, ya se le va a acabar.
1: Y todos los días, bebé, porque hay que ponerle todos los... Si tienes hambre todos los días a comer, tienes que tener hambre todos los días para también aquel.
2: Escuche, Mari Sotelo.
0: Pero se le va a caer la punta al lápiz a tu marido, por ahí.
1: No, está bien afilada.
3: Por eso le mete el sacapuntas para tener filo.
0: Ah, te vieras ya.
3: Ay,
1: sí.
0: Pueden dejar de hablar de eso porque ya me estoy calentando.
2: Sí,
3: porque acá uno que no tiene nada.
2: Nomás
3: se lo imagina.
1: Ya te vas a ir al baño a tocarte la cosita.
3: ¿Eh? ¿Ya te vieron, Violín?
0: Oye, ¿qué vamos a decir a tu marido, pues, para la broma?
1: No, a mí no me toquen la lengua porque yo soy bien hija de mi madre.
3: ¿Cuál era la tuya, chela?
0: Yo estaba diciendo que le dijera que se viniera ahorita que porque anda bien calenturienta.
3: Sí, güey, sí, ¿qué será esa?
1: No. Bueno, sí, uno sí anda bien calenturienta porque está haciendo un chingo de calor aquí, pero...
0: Después de esto, ¿qué le decimos? Manden ideas por Instagram, @elchoplin por Instagram. ¿Qué le decimos al marido? Manden ideas. ¡Vamos, hermosa! ¡Prepárense, paisanos! 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
3: ¿Qué día?
0: Mi reina, ¿cuándo cree que va a ser, mamacita hermosa? Va a ser el jueves 18 de junio en el Yamaha Casino en San Bernardino.

0: por TikTok, el Choplin, le va a hacer una broma a su marido. Oye, mija, entonces...
1: Ya sé, como ellos no están casados, hazte pasar como que eres un padrecito de la voz viejito que haces, y tú los vas a casar.
0: Que yo los voy a casar.
1: Ajá, a ella y a él, porque no están casados. ¿Sí? ¿A Erika?
2: Sí, porque estamos en pecado. Ajá. Y que sí, vamos.
0: Ok, ah. ¿A dónde van a la iglesia? ¿Cómo se llama la iglesia?
2: Ah, se llama Santo Tomás.
0: Ok, Santo Ahí Tomás.
2: Está. Entonces... Porque mi hijo está mejorando la raza, no es cualquier persona.
3: Oh, oh my God.
0: Agarró una de Culiacán y llenado de WhatsApp.
1: Una gringa, Mari.
2: No, él agarró güera.
3: ¿De Culiacán?
2: No es de Culiacán, es güera.
0: ¿Quién habla contigo? Ajá. ¿Tú puedes llamar entre llamadas a él o no?
2: I hope he can call, he can answer you guys because I don't know.
0: Hablas yeah, mejor, para entenderte.
2: Okay.
0: No te creas, no le hagas caso, mucho todo el inglés. Okay, so you're gonna tell your husband.
3: Habla en español, güey.
0: Ay, espérense, déjanos usar nuestro inglés, no, Marci, no son... Exactly. Ay, ustedes celosos.
2: Because we are, learning a lot, so... Our brain is like burning because we're learning English.
0: Pensé que estaba hablando en inglés.
4: I think it's more appropriate to be speaking English.
2: Ok, espérame.
1: Y encuéntralo a él.
2: Ok.
1: Avísame.
2: Ya lo encontré.
1: Ya lo encontraste. Sí, ahora márcale el número de teléfono de él y cuando él conteste, hazle merge, unir las llamadas.
0: Sí, márcale tu hija y luego ya cuando conteste él, entro yo.
2: ¿Tú?
0: Bueno.
5: ¿Sí o no?
0: Sí, señor Armando.
5: Sí, habla.
0: ¿Cómo estás, hijo mío?
5: Bien. ¿Quién habla?
0: Mira, soy de... Espérame, es que me están aplaudiendo acá. De la iglesia, hijo mío, donde estamos viendo, ¿verdad? Tu esposa vino aquí a confesarse y nos dice que ustedes tienen 28 años de casados y que, pues, están, ¿verdad?, afilando el lápiz, pero no están ustedes... casados, ¿cómo lo manda la ley?
5: No, pues mire, ya para qué me caso, ya tengo tanto tiempo con mi mujer, tenemos la familia, ¿para qué gastar en una fiesta para un grupo de malagradecidos? No,
0: puro. Porque son mandamientos, hijo, no estás queriendo quedar bien con la gente, quieres quedar con el jefe de arriba, bien, ¿me entiendes? O sea, no es un pecado lo que estás haciendo. Tienes 4 hijos que han nacido fuera del matrimonio, fuera de la iglesia, y eso te va a perjudicar a la larga.
5: ¿Ah? No, y por eso no voy a su iglesia, por eso no voy. No me gusta que me regañen.
0: ¿Sabes lo que es fornicar, hijo mío? ¿Sabes lo que es fornicar?
5: Pues sí, claro.
0: Es lo que estás haciendo ahorita en pecado. Estás dando mal ejemplo a tus hijos. Eres un pecador.
5: Te vas a quemar
0: en el infierno. Ni al purgatorio vas a pasar,
5: ¿eh? Yo ni creo en esas cosas.
0: Tienes que creer. Pero tu esposa sí cree. Complácele a ella que se quiere casar. Ella viene los domingos acá a confesarse. Llorando como si fuera la llorona. Pobrecita. No. Ay, mis hijos, ay, mi matrimonio, ay, mi esposo.
5: Usted me va a pagar la boda entonces. Usted va a ser el padrino, va a pagar por todo.
0: Te la vamos a financiar con 0% de interés.
5: Se case con ella, porque yo no me voy a casar. Yo estoy a gusto y yo estoy feliz.
0: Tu esposa se quiere casar, ¿qué no entiendes eso, imbécil?
5: No, gracias.
0: Y dice, convénzala a mi esposo. Te le vale madre todo.
5: No, ella nunca me habla de eso. Ella sabe que estamos felices, aquí no le falta nada. No.
0: Pero entiende que es por tu bien, porque das un ejemplo a tus hijos de que con el matrimonio es una institución que creó Dios. No puedes jugar con ella. Entiende, ella decía casarse de blanco, salir de blanco. Ahorita, antes que se le afloje más el estómago, se le guade.
5: Yo no creo en esas cosas. Y usted, padre, ¿por qué me dice imbécil a mí usted? Eso no es de Dios.
0: Apenas la agarraste y fue como hace media hora, hijo mío.
5: No, eso es de Dios. Yo creo que usted no es...
0: Además, yo no soy padre. Yo no soy padre, yo no estoy casado.
5: ¿Y usted sí está casado?
0: Yo no estoy casado porque yo decidí servirle al reino. Lion King.
5: No, gracias.
0: ¿Por qué, hijo mío, cásate? Tu esposa te está pidiendo, ¿entiendes? Si ya estás tú ahí, encaramelando el chupirul, no peques.
5: No, estamos muy bien, estamos muy felices.
0: Ya dile. Tú, pero tu esposa es una miserable.
5: No, ella está muy feliz.
0: No, hijo mío, por favor, acéptalo. Mira, ahorita traes el espíritu chucarrero dentro de ti, muy metido. Entonces, por esa razón, tu actitud esa de nefasta, pecadora. Estás igual que todos los filisteos.
5: No hay ningún espíritu aquí, aquí todos felices, no pasa nada.
0: Es lo que te digo, a ti te cayó seguramente los alacranes. Está borracho, mire, ¿verdad?
5: Usted no trabaja.
0: Está borracho, ¿verdad, hijo mío? Está espero, ¿verdad?
5: Yo sé que usted no
0: está
5: trabaja.
0: Está espero, ¿verdad? Sí, eso es lo que pasa, trabajar. Ese espíritu yo se sí te metió. Por algún orificio se te metió. Y ahora está permitiendo ser poseído. Necesitamos hacer un exorcismo para que así tengas tú la oportunidad de salir de eso, hijo mío, por favor.
5: No, mire. Yo sé que usted no trabaja, pero yo tengo que regresar a trabajar.
0: Yo estoy trabajando para el reino de Lion King.
5: No, pues que le vaya bien. Buena suerte con su Lion King. Buena suerte.
0: Entiende, hijo mío, tu esposa está desesperada. ¿Quiere casarse contigo? ¿Quiere vivir en el infierno achicharrándote?
5: ¿Sabe qué? Yo voy a hablar con mi esposa ya cuando llegue a la casa. Yo no tengo que hablar con usted. Yo no lo conozco ni lo quiero con usted.
0: Entonces te voy a decir, imbécil, que esta es una broma de Piolín, te la comiste. ¡Papuchón, te la comiste, cara de perro! Oye, papuchón, que tu esposa nos llamó, viejón, y hágale una broma a mi esposo, que tengo 28 años de casada con él, tengo 4 hijos, y que no se han casado.
5: No, tú, que no, pues ella nunca se ha querido casar, te digo, no.
1: Ah, es culpable.
0: Eche la culpa a la mujer siempre. No. ¿Dónde está ella?
1: Ya colgó.
0: ¡Ya colgó tu esposa, cara de perro! ¡No! Se quiso casar. Se decepcionó de ti.
5: Mejor pónganse a trabajar ustedes, bola de aviso.
1: Estamos trabajando.
0: ¿Qué crees que...?
5: Pues yo ya me van a regañar, tengo que ir a jale, gracias.
3: ¡Oh, ya colgó!
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0: Aparte de la broma que tenemos, los chistes, ¿a qué venimos a triunfar? Tenemos un segmento que se llama Ayúdanos a Ayudar, porque venimos a...
1: ¡triunfar!
0: Y tenemos una persona paisano que mandó un mensaje por Instagram, arroba, un triunfador, un inmigrante como tú, sí, y como yo. Quiere que chamba, necesite trabajo. Ayudémosle, por favor, paisano, mi hermano. No está pidiendo nada gratis. No está pidiendo... A ver, ¿qué le vas a poner a hacer tú?
2: Que le traiga el café a Don Poncho, que vaya por su comida... A la casa de ancianos. Que le empuje la silla cuando venga el camión por él.
0: Ay, ¿a poco sí, don Pocho? No, Piolín Sotelo, yo, lamentablemente, el café que yo tomo es de Dubai.
2: Dubai chocolate, toma.
1: Con cacahuate.
0: Aplasto.
2: Ya.
0: Adair tiene, paisano, solamente 19 años. Está buscando trabajo en jardinería o en construcción.
1: Wow, qué joven.
0: Sí, carnal, fíjate nomás, solamente 19 años. Entonces, Adair, papuchón, identifícate, papuchón.
3: Hola, buenas tardes.
0: Hola. ¿Qué pasó, hijo? ¿Cómo estás, campeón? Aquí estamos para ayudarte, viejón. Platícame, papuchón. ¿Cómo te echamos la mano, viejón? Aquí estamos para ayudar. Usted no está solo, viejón.
3: Sí, gracias. Pues aquí estoy viviendo en Aurora, en Colorado, y pues me gustaría trabajar para pues poder ir pagando mis estudios, porque la verdad me gustaría seguir estudiando. Y ahorita pues quiero trabajar mucho para ahorrar dinero.
0: Y el insultero que va a cortar el jardín de la dueña de la estación de Pueblo Colorado, viejón, porque la señora tiene un ramero ahí afuera de la radio.
1: ¿A lejos, no? ¿Pueblo?
0: Pueblo Colorado.
1: ¿A Denver, Colorado?
0: Está como unos 45 minutos, carnal. Porque como es de bajada del cerro.
1: Ah, no, tiene que echarle gas.
0: Sí.
1: Pero es neutro.
0: Papuchón,
2: es neutral, güey, con el neutro.
0: ¿Qué carrera quieres estudiar, viejón?
3: Agronomía.
1: Agronomía.
2: A trabajar aquí en el show de Pelín con puro güey.
0: No. Pero agronomía, carnal, ¿qué es lo que hace esa carrera de agronomía? O sea, como que, ¿ustedes estudian las estrellas?
1: No, hombre. Eso es astronomía.
0: ¿A qué no fui a la escuela yo?
2: Agronomía es para animales que siembran y cuidan a las vacas.
0: ¡Oh, agrónomo! Sí. Oh, que revise las vacas, los toros, los caballos, los burros. Como tú, Piolín. Oye, hijo. Eso, así me gusta que se ría, viejo. Ríase, babuchón, porque la vida es
2: muy corta.
0: Y la neta, te queremos ayudar. Tú no te me agüites, viejo, que ahorita va a caer mucho jale, ¿ok, hijo? Jardinería, ¿en qué área, sí, en qué comunidad? Sí, papá, ¿en qué comunidad estás viviendo en Aurora, acá, para que la gente sepa? Ah, este vato vive en mi vecino, lo voy a invitar aquí porque me corte el jardín.
3: ¿En qué lugares? Déjeme checar el map, porque... Se me olvidas las calles.
1: Ah, pues
3: estoy en Aurora, estoy en Potomac, en City.
0: ¿En Tomate City?
2: Potomac City.
3: Sí,
0: ok.
3: Potomac City, ajá, en Aurora.
0: ¿Y qué tipo de trabajo ando buscando, viejón? 19 años el chamaco, papuchones.
3: La verdad, de todo, he trabajado en muchas cosas y, pues la verdad, he trabajado en electricidad, plomería. Ah. Igual en el campo trabajé. Así que de todo podría yo trabajar de ayudante, aunque sea. Solo que no sé hablar mucho en inglés.
0: ¿En qué campo trabajaste? Pelín. ¿Campo de golf?
2: Y no se agüita, güey.
0: No, hijo, mira, carnal.
3: No, campo de... ¿Sí?
0: Tú me estás recordando, viejo, cuando yo llegué también, Pauchón. Yo cuando llegué no sabía hablar inglés.
1: No, todavía.
2: Ya tiene como 50 años en Estados Unidos.
0: Y mira, Pauchón, la neta, Pauchón... Ahorita va a llegar mucha gente. Llámele, paisano, por favor, para que lo contraten al 720-271-9961. Para eso tenemos este segmento de Ayúdanos a Ayudar.
1: Más lento el número.
0: 720-271-9961. 720-271-9961.
1: Hace de jardinero, ¿verdad?
0: Jardinero, construcción, carnal, sí. Mantenimiento, limpieza.
3: De todo, de todo.
0: 19 años, el chamaco, hay que ayudarlo, hay que apoyarlo, sí, paisano, porque si lo ayudamos, él va a ayudar a otra persona también necesitada, ¿ok? Así es que llámenle al 720-271-9961.
1: ¿Cómo se llama él?
0: Se llama el compa Adair, tiene Adair. 19 años, papuchón.
1: Tiene nombre de cantante, Adair.
0: ¡Ya están llamando, ya le están llamando!
1: ¡Oh, está Adair!
0: ¡Ya te están llamando, papuchón!
3: Sí, gracias.
0: Adair, échale
3: ganas, hijo. Es una gran ayuda para mí.
2: ¿El no número otra vez, Otelo, cuál es?
0: Es el 720-271-9961. Adair, ¿y cuál es tu sueño, viejón? El que trae ahorita.
3: Vas a tener una... Estudiar la universidad y ayudar a mi familia de México que tengan un mejor futuro.
0: Pero mira cómo la gente te está llamando, Dair. Dime si Dios no existe, carnal, cuando Dios hace el milagro de mover el corazón a la gente. Y hoy todos los mensajes están llegando, viejo. No marches, babón. Qué chulada, viejón. Qué bárbaro.
1: Así que trabajar, ¿eh?
0: ¿Qué le quieres decir a la gente, viejón?
3: Muchas gracias por apoyarme y la verdad es una gran ayuda que todos me ayuden entre todos.
1: ¿Y con quién vives aquí?
3: Me quedé sin palabras, muchas gracias.
0: ¿Por qué te lo quiere llevar al garage?
1: No, porque dice que quiere mandarle dinero a su familia en México. Oh, ¿con quién vive?
0: ¿Vive solo aquí, carnal, en Aurora, Colorado?
3: No, tengo unos familiares que cuando mis papás se vinieron para acá, pues los ayudaron, entonces a mí también me están ayudando.
0: ¿Y quién te dijo que existía el segmento de Ayúdanos a Ayudar en el Choplin?
3: Mi mamá cuando vivía en Estados Unidos y se escuchaba la radio, entonces mandó un mensaje.
1: Mira,
0: mira nomás, su mami le mandó un mensaje desde México para decirle que nos mandara un mensaje a nosotros por Instagram, arroba Choplin. Pues qué bueno, viejón. Por favor, hijo, dejemos de hablar porque si no se van a ir todos los empleos ahí que están, te están llamando. Contéstale a todos, le agradezco a toda la gente que está marcando para darle trabajo. Que Dios me lo bendiga a todos, paisanos. Que Dios les multiplique con bendiciones, con dinero y trabajo por ayudar a Dair, que tiene 19 años. Dair, recuerda, papuchón. ¿De qué parte eres? ¿De qué parte de México eres?
3: De Puebla, capital.
1: De Puebla.
2: Oh, Puebla, York.
0: ¿Y tu mamá te enseñó también a qué venimos a Estados Unidos?
1: A ir.
2: A triunfar.
3: A trabajar. Ah, sí, a triunfar.
0: ¡Eso, papuchón! ¡Papuyuelo! ¡Escuchas el show! Paisano, se va a ganar $200. Si ya te registraste en elbotón.com, le haces este clic en la foto de Piolín.
2: Pues esta.
0: Recibes un correo electrónico todos los días con el país de hoy. Dime cuál es el de hoy. Llamada nueva, ¿qué número?
2: Tú y yo, mis labios besando. No, ya vámonos.

0: 1-855-570-5673, paisanos.
1: Dale.
0: ¡Órale, viejones! Para que no anden diciendo, ay, no tengo dinero. No, hombre, aquí hay lana, viejones, para ustedes.
2: Juan Gabriel.
0: Para ayudarles. ¿Cómo dice Juan Gabriel?
3: Lo que no se tengo se dinero y nada queda. ¿No?
0: Oh. Lo único que tengo es amor para dar.
3: Oiga, chela, ya que la veo bien, usted se parece a Juan Gabriel.
0: ¿Por qué? Sí, ¿Cómo canto?
3: No, como su cara se parece a Juan Gabriel.
0: Ay, comadre. Pues claro que sí, porque somos de Ciudad Juárez los dos.
3: Ay, ya se cambió.
1: De Ciudad Juárez.
0: Oiga, pues denos mucha atención porque, Chelita, vamos a cerrar los $200. Llamen, ¿a qué número, viejona?
3: Al 855-570-5673.
0: ¿Otra vez el número telefónico?
3: No, ya te cansé de decirlo, güey.
1: Es que la gente no lo anota.
3: Sí, apúntele bien, porque ya no voy a decir otra vez.
1: La gente 8, dice que habla muy rápido.
3: 55-570-5673.
0: Si ya te suscribiste en el botón.com, le hiciste clic en la foto de Piolín, entonces, papuchón, papuchona, dime cuál es el país de hoy. Vamos a la llamada número 9, identifícate. ¡Sí! ¡Identifícate!
4: ¡María!
1: ¡María!
4: ¡Hola,
0: María,
4: Piolín!
0: ¡María, María!
3: ¡María, María! ¡María, María!
0: ¿Dónde escuchas el show, Piolín, María?
4: En la ciudad de Los Ángeles, Piolín.
0: Mi reina, estás a punto de ganarte $200. Y me dices, ¿cuál es el país de hoy?
4: Países Bajos.
3: ¡Sí!
0: ¡Los Ángeles se gana $200!
4: Gracias, Piolín.
0: María, ¿cómo te diste cuenta que estamos regalando $200 cada hora?
4: Pues siempre te escucho, Piolín, y estoy intente y intente. Y hasta ahora que se me hizo.
3: María.
0: Oye, hermosa, pues entonces, mija.
4: Y agarré mi correo. Mande.
0: Dime, ¿agarraste tu correo con el país de hoy?
4: Claro que sí. Sí, me registré y agarré, siempre agarro mi correo.
0: O sea, así como agarra el correo, señora, también agarre la ropa sucia y lávela.
3: ¡Oh, concha, ya!
4: ¡Arriba, Michoacán!
0: Oye, mamacita, entonces, recuerda que el 11 de junio voy a dar a conocer para que escuches el show, el ganador que va a ir conmigo allá donde, por ejemplo, en un lugar, mi amor, donde regularmente las personas llevan playeras de ya sabes dónde da, de fútbol.
1: A la iglesia.
4: Sí, me imagino que a la iglesia.
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0: Oigan, ¿qué creen, paisanos? México ya ha sido abanderado por la presidenta de la República Mexicana, Claudia Sheinbaum.
1: ¿Qué es eso?
0: Ahorita te voy a decir qué es lo que significa, carnal. Significa que ya casi tenemos ya el campeonato del mundo.
3: No, eso no significa.
0: ¿Ah, no?

0: familia, no viniste a Estados Unidos a ver si la haces. ¡Vienes porque aquí venimos a Estados Unidos!
1: ¡A triunfar!
0: ¡A échame el col, a chupar, Pelizotelo!
2: ¡A triunfar!
0: A eso venimos, a chupar. No, a triunfar venimos, paisanos. Así es que no se te olvide con qué... ¿Con qué
1: propósito
0: llegaste acá, paisano? Porque a veces nos olvidan, empiezan a agarrar dólares, se olvidan y agarran. Sí.
2: O las drogas.
1: ¿Dónde sí. para ir, güey?
0: No, hombre, no, no, hay que echarle ganas a la vida, paisanos, y agradecerle a Dios y vamos con todo, órale.
2: ¡Coño!
0: Oigan, nos vemos en la ciudad hermosa de Arlington, Texas.
2: ¿Cuándo?
0: Este jueves 11 de junio a la 1 de la tarde en Fiesta Market, en el Fiesta Market número 60. Los espera el Choplin, paisanos, en el 1300 al este de Pioneer, de 1 a 2 de la tarde en Arlington. Este jueves, ahí nos vemos.
1: ¿Y el viernes?
0: Y el viernes nos vamos a la ciudad hermosa de Houston, Texas. Paisanos, ahí en Fiesta Market número 9, en el 10401 Jensen Drive. A las 5 de la tarde va a estar la Solución Norteña, Dariana Bracho. Ay, carnal, ¿sabes quién me faltó?
2: ¿Quién?
0: Híjole. Recuerden que este jueves va a estar con nosotros el Sol de la Cumbia con música en vivo.
1: Arlington.
0: En el Fiesta Market número 60300 al este Pioneer a la 1 a 2 de la tarde con... Voy a llevar yo tarjetas de dinero para regalarles, balones, playeras. Recuerden, a la 1 de la tarde nos vamos este jueves en Arlington, Texas. ¿Ok, paisanos? Okay. Para que vayan con toda la familia. Los quiero abrazar, quiero que nos demos besos.
1: ¿Eh? Ay, no, guacala.
0: ¿Qué? A veces los escuchan y van a sus perros, quieren que le beso yo.
2: Ajá.
0: Sí. Así nos vamos a casacar acá, chico, coquetón.
2: Ok.
0: Y también vamos a estar en la ciudad hermosa de McAllen.
2: McAllen.
0: Allá por Far, Texas, con Charlie Clark, Handy. Ahí vamos a estar a las 3 de la tarde, de 3 a 5, donde voy a regalar también boletos para un lugar donde todo el mundo quiere estar. Y no 13, puedo decir.
2: El 13 vas a estar ahí, ¿verdad?
0: Sí, es el sábado 13 de junio. Este sábado ya, carnal.
2: Este sábado.
0: Ya este sábado, no manches. Yo quería bajar la panza, no creo que alcance el tiempo. Sí. Oigan, ¿qué creen? Nuestra presidenta de la República Mexicana, Claudia Sheinbaum, ya abanderó a la selección mexicana de fútbol.
2: Es tradición en México, ¿qué onda con eso?
0: Escuchen,
2: ¿qué significa?
0: Ahorita te voy a decir qué significa.
3: Integrantes de la Selección Nacional de México, uh-huh, que representará a nuestro país en la Copa Mundial de la FIFA 2026, del 11 de junio al 19 de julio de 2026. Encomiendo a su patriotismo esta bandera que simboliza su independencia, el honor, las instituciones, nuestro pueblo y la integridad de su territorio. Protestan honrarla y defenderla con lealtad y constancia.
4: Sí,
2: mira, el Memo Ochoa nunca lo había visto tan peinado.
0: ¿Eso significa que van a México al Mundial?
1: Se lació los chinitos.
0: ¿Qué significa? Yo pensé que era David Bisbal.
4: Sí, eso.
1: David Bisbal.
0: ¿Qué significa? Vamos a hablar, señores, con la que fue precisamente abanderada de la escuela número 42 técnica en Mexicali, Baja California. Ella fue abanderada de los honores los lunes.
1: Yo nunca llegué, güey, porque no me llegó el 10.
2: ¿Por qué hacen eso, esa tradición?
0: Explícale, por favor.
2: Parece que los iban a mandar a la guerra o algo así.
0: Andaban bien al lado de la selección mexicana de fútbol.
2: ¿No sabes?
0: ¿No sabes? ¿Entonces a qué fuiste a la escuela tú?
2: ¡A triunfar!
1: Ese día no fui.
0: No marches, hija. ¿No sabes lo que significa abanderar a la selección mexicana de fútbol?
1: Que está representando al país, me imagino.
0: Sí, que van a entregar el corazón, o sea, que se van a ir a partir, mi reina, por representarnos a todos nosotros los mexicanos. O sea, en el mundial.
1: ¿Pero nunca
0: significa?
1: Habían hecho eso, ¿o sí?
0: Bueno, ¿cómo no?
1: Hace 4 años, no me acuerdo, la verdad.
0: No, no, es que, mija, tú no sabes lo que hiciste ayer. Te voy a pedir que haga lo... A ver, recuerda.
1: Ah, ya, aquí dice, ya es un acto solemne donde los ciudadanos, como estudiantes, miembros del ejército o servidores públicos, se comprometen formalmente a honrar, defender y ser leales a la patria y a sus símbolos.
0: Oh, qué bonito, felicitar.
2: Que van a ir a la guerra.
0: Eso es lo que le hace falta a las chivas, que te ven defiendan solamente. No, pero qué bonito, la neta, que ya está acercando, señores. Comienza ya el mundial este jueves.
2: ¿Ya?
0: Entonces vamos a tener muchas,
1: ya
0: muchas.
1: Ya tengo la
0: muchas...
1: negra,
0: ¿De veras?
2: Uh-huh. ¿Te la pintaste?
0: ¿Cómo?
1: No, la camiseta de México.
2: Oh.
1: Porque hace que de esos 4 años hablé cacahuate, pero igual pues me la voy a poner, güey.
2: Así sí. son todos los mexicanos.
1: ¿Y qué, te importa? Yo soy mexicana y puedo hacer lo que yo quiera.
2: Así son.
0: Eso, hija, así me gusta,
2: así
0: hija.
2: Son todos los mexicanos.
1: Ahora sí, hablan... pedote el jueves.
0: ¡Eso!
2: Mira, hablan pestes de Canelo y hablan pestes de la selección mexicana.
1: Pero ahí estamos, güey, porque somos fieles, no importa. Somos hipócritas, ¿y qué?
0: Porque a nosotros nos gusta apoyar, carnal, la selección mexicana. Pero tú, salvadoreño, ¿qué vas a apoyar, imbécil? No tienes salvadoreños ahí. Los salvadores no van a estar en el mundial.
2: No, pero me voy a poner la camiseta de México.
1: Tú te vas a poner la USA, no seas mentiroso.
2: Sí. No, hombre. ¿Cómo no? Yo soy más mexicano que de Estados Unidos.
0: Tú tienes un sabo, tú tienes un sabo kit. Entonces, paisanos, vamos con un segmento para que la gente participe aquí en el show, ¿verdad, paisanos? ¿Qué se llama?
1: ¿Qué tan hipócrita eres? Como oh, yo.
0: ¿Qué tan hipócrita eres? Mándalo grabado con tu voz por Instagram, arroba y Choplin.
1: ¿Qué tan canción, hipócrita si eres? No participo,
0: Sí, hay canción, DJ, la neta, okay, por favor. ¿Qué tan hipócrita eres?
2: Sí, la pusieron dura.
0: Entonces, paisanos, recuerden que todos los que quieran estar conmigo también para ver el partido de México contra Sur Corea o Corea del Sur, no manches. Corea del Sur, va a ser el jueves 18 de junio en el Yamaha Casino de San Bernardino. 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Llena, por favor, toda tu información para que tengas tu mesa asegurada, porque va a haber banda en vivo. Vamos a darle boleto para los mejores eventos. 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Y tendrá la oportunidad de estar conmigo, paisanos, viendo el partido de fútbol. Vamos a hacer concursos. Vamos a llevar a los cantantes. ¡Ay, María Chiquín! Va a llevar a ir con nosotros.
1: ¿Qué día es esto y a qué horas?
0: Esto va a ser, mi reina, el jueves 18 de junio en el Yamaha Casino en San Bernardino.
1: ¿A what time?
0: A las 4 de la tarde, okay. 4 a 9 de la noche. Ahí vamos a estar, paisanos, ¿eh? Ahí va a haber comidas. Es que
1: después váyanse. Después del trabajo y cáiganle.
0: Sí, cáiganle después de jale, ahí nos vamos a ver. Y quién sabe qué hora va a llegar a la casa, ¿eh? Y cómo va a llegar a la casa, porque eso va a ser fiesta, la neta, hasta que aguante el cuerpo.
2: Yo quiero saber de qué se trata, qué tan hipócrita es.
1: Ah, yo tengo una bien buena.
2: A ver. Ah, sí, ya me acuerdo.
1: ¿Qué tan hipócrita soy que cuando me caía bien gorda mi cuñada, güey, nomás para ir a comer ceviche, le hablaba a la señora para ir a tragar, güey?
0: Ustedes los latinos son hipócritas para todo. Nomás, mira, no le hablan a un compadre, pero se van a cambiar de apartamento y saben que tiene el camionete el compadre y le hablan. Compadre, ¿cómo está, compadre? Imbéciles, hipócritas.

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3: Visitando ahorita el

arroba Choplin, ¿o qué? Tan hipócrita es tu hermano, tu mamá, tu comparto, tu compañero de trabajo. Llámanos al 1-855-570-5673. ¡Vámonos!

0: hipócritas en la vida?
1: Sí,
0: en
1: webs.
0: Ok, sí. Entonces platícame, Diego, ¿qué tan hipócrita eres? Mándanos tu, por favor, papuchón, tu mensaje con tu voz. Ajá. Por Instagram, arroba Chubelino. Llámanos ahorita, que nos llamen ahorita al 1-855-570-5673. 1-855-570-5673. ¿Qué tan hipócrita eres?

0: Ay, qué perro.
1: Fíjole, yo te lo voy a decir aquí, mis compañeros de trabajo, no me hice un nombre, pero este.
0: ¿Cacha?
1: No. Es una. A mucha gente aquí cuando viene aquí al estudio dicen, ay, compré una escoba. Le dije, no, es la Cacha la que está aquí.
0: Oh.
1: Me habla Piolín como si nada pasara cuando ella me odiaba, la desgraciada, yo lo sé. Es un hipócrita.
2: Estamos hablando todos de personalmente, Chela, no de que tiene que decir el otro quién es. Exacto. ¿Usted con quién es hipócrita?
1: Ah, bueno, me hubieras dicho.
2: Yo
1: con mi ex marido, el chungo.
0: ¿Ya está hablando con él otra vez?
1: Ya estoy hablando con él.
0: No.
1: Pero es que me hace falta para la renta.
0: Eso es hipocresía.
1: Esa es una hipocresía, muchacha. ¿Ok? ¿Qué tan
2: hipócrita soy, güey? Ah, bueno, DJ, tú primero.
0: No, es que yo no soy hipócrita.
2: Primero las damas.
1: Ay, eres hipócrita, tú eres hipócrita número uno a todo mundo.
0: Yo conozco mucha gente hipócrita.
2: No, por pero ejemplo, tienes que decir tú, güey, no es ejemplo de otro.
1: Sí, no marches, sí.
2: Bueno, como yo, que hablaba cacahuate de la selección y me voy a poner la camiseta negra, güey.
1: Eres un hipócrita, hija, la
0: bueno, sí soy un poco hipócrita, ahorita que me estoy acordando.
1: A ver, ¿por qué?
0: Como por
1: qué?
0: Ejemplo, cuando veníamos aquí a la radio. A mí no me gusta saludar a unas personas que trabajan aquí.
1: Ajá.
0: Pero ay, ahí el señor Piolín Sotelo para hablar con todo mundo. Sí. Y ahí estoy yo sonriendo con una cara de
2: hipócrita.
0: Sí, correcto.
1: Bueno, ¿y por qué razón no te caen bien la gente aquí, loco?
0: No, mucha gente no me cae bien.
1: Ajá, pero ¿por qué?
0: Pero porque hablan peces de ti.
1: Ajá.
2: Oh,
0: y tú ahí saludándolo.
1: Tú déjalos. También son hipócritas, yo también.
0: Mandó el chaca.
1: Aquí mandó este vato también.
3: ¿Qué onda, papuchón? Samiasalinas.com. Aquí llamando para el segmento de ¿qué tan hipócrita eres?
1: A ver, échale.
3: Aquí en el jale anda un paisano mío, allá de Angamacutiro, para variar. Que tiene unas manos de estómago, papuchón. Todo el equipo de trabajo que agarra, todo lo hace calabaza. Todo desmadre ese camarada.
1: Hace miércoles.
3: Quiebra válvulas, quiebra el equipo de trabajo. Y por más que le explico cómo hacer las cosas, como que no tiene memoria de teflón este camarada, no se le pega nada. Le dices una cosa y a los 5 minutos ya se le olvidó. Como que no le llega el agua al tinaco a este compa.
1: Te lo tapo.
3: Y lo único que le digo es de que está haciendo buen trabajo, que no se preocupe.
1: Eres un pobre.
3: Pero la mera neta, es un imbécil ese camarada. Sí. Así es de que si de eso se trata, papuchón, yo pienso que aquí el hipócrita soy yo.
1: Sí, cierto, así lo eres.
4: Hipócrita eres.
1: Bueno, ser hipócrita es eso que a veces yo, por ejemplo, yo sé que hay gente que ha hablado mal de mí.
0: Sí.
1: Y sí lo saludo, pero no crees que eso es como tú no ser eres, hipócrita.
0: No, tú no eres el hipócrita es el otro.
2: Que te saluda.
1: Ajá.
0: Sí.
2: Bueno, los dos, porque mínimo lo tenías que confrontar y decir, hey, ¿por qué estás diciendo cosas de mí?
1: Sí, sí, o sea, dicen tanta peste de mí, no marches, dicen que, ay, que te vas a casar con
2: el otro día, güey.
1: ¿Qué? A ver, ¿qué tal?
2: ¿Les cuento algo?
1: A ver, cuéntanos.
2: El otro día que fuimos al broadcast de Disney y estaba, yo estaba con Jorge Sotelo, el hermano de Piolín.
0: Oh, ¿sí?
2: Entonces estábamos ahí comiendo y estábamos platicando, pero unos de enfrente estaban diciendo, oh, ahí está el Piolín, que no sé qué. Sí, yo estaba, trabajábamos con él cuando estaba allá en la otra taquería. Pero nomás yo y Jorge nos quedamos viendo así como que a ver qué más van a decir porque no saben que trabajamos contigo, pues.
1: No, yo sé si me platicaste.
2: No, me contó lo que dijo al aire, pero.
1: No, perdílo, no hay problema.
0: No, pero llegaron a saludarnos y se tomaron fotos con nosotros.
1: Me pidieron foto también los chamacos.
2: Ah, no manches.
1: ¿Sí?
2: No, pues.
0: Me pidieron foto. Para hacerle brujería, pero le pidieron foto.
1: ¿Qué tan hipócrita eres?
5: Papuchón, ¿qué tan hipócritas somos? A ver. Tengo un camarada que ya no es novedad, que saben bien ustedes que me debe un buen billete desde bastante tiempo atrás. Y
1: pues no, quítalo, se escucha muy gacho eso, no marches.
0: Oh, mala.
1: No, vámonos. ¿Qué tan hipócrita eres?
6: Son agentes que dicen que apoyan a la gente que no tiene papeles aquí en Estados Unidos, pero nomás se dan cuenta que están pagando porque es información donde viven unos. Les llamas porque dice que te van a dar $2,000. Esa es la pura hipocresía de la gente, de la misma gente de uno les marca.
0: ¿Qué dijo?
1: Oh, dice que conoce gente hipócrita, no sé, carnal, que dice que, por ejemplo, te van a dar $2,000 si le pones el dedo a una persona que no tiene documentos.
2: Oh,
1: y dice que no es cierto, que él llamó.
0: ¿Pero cómo le haces? ¿Andas caminando en la calle y le metes el dedo así?
2: ¿Qué clase? Ay.
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1: Oye, sigue mandando por Instagram, arroba Piolín, ¿qué tan hipócrita eres? Llámanos al 1-800. 1-855-570-5673. No, la neta, ¿quién será más hipócrita, los hombres o las mujeres?
2: Las mujeres.
0: Los dos.
2: No, las mujeres.
1: Yo he visto aquí mujeres que se odian, carnal. Hola, ¿cómo estás?
2: Aquí yo le digo a la Chela que se mira muy bien y no manches, parece tan mal amarrado, güey.
1: Ay, yo te digo que te

0: señores, hemos tenido problemas con la policía.
1: Todos.
0: Malas mujeres.
1: Cierto.
0: Es que las mujeres, Piolichotero, van a ir manejando en su carro y pintándose, poniéndose las pestañas postizas, maquillándose las viejonas.
1: O sacándose los mocos.
0: Ajá.
2: Y no los de la nariz.
0: Wow. Mucha atención porque tenemos a mi querido Gonzalo de la Liga Defensora que nos va a ayudar. Para las personas que han, por ejemplo, enfrentado a policía, ¿verdad? Y que dicen, no manches, Pili, me agarraron borracho manejando, me agarraron con una licencia suspendida manejando, ¿qué debo de hacer? 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Mi querido Gonzalo, ¿a quién mete más a la cárcel, a los hombres o a las mujeres?
1: Mujeres.
0: ¿Y por qué razón?
3: A los hombres son arrestados.
0: Las estadísticas últimamente, la mujer se pone pedota y maneja. La mujer se pone a pelear con el hombre, tóxica. La mujer, Pio Lichotero, se pone a alegar en el suami. Déjemelo más barato al brasier.
1: Pelea.
0: Entonces, a ver, dime por favor, Gonzalo, ¿quién es el que mete, por ejemplo, el que te llama más al 1-800-333-3676 para usar los abogados de la Ley Defensora para que los ayuden a salir de un problema con la policía?
3: Hombres que son arrestados. Ahora, las familias hablan bastante y a veces son las madres, las esposas que los hablan. So, tal vez el que los habla más son las mujeres, ¿verdad? Porque están hablando para su esposo, su hijo, su hermano y cosas así. Pero cuando tú ves los artículos de las personas que son arrestados, siempre es mucho más alto de hombres que mujeres. Ahora, el crimen de DUI, ese crimen es usualmente 50%, ¿ok? Están arrestando muchos hombres y muchas mujeres. Violencia doméstica es otro crimen que en realidad están al 50-50, pero por decir matar a personas, es como un 85% de personas que los hombres son arrestados. Venta de drogas, también son los hombres que son arrestados. Las mujeres son arrestados también para matar a personas y también para drogas, pero los porcentajes es como un 80% hombres, 20% mujeres.
0: Wow. Muy bien. 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Muy bien, te voy a hacer una pregunta, mi querido Gonzalo. ¿Quién vende más drogas si lo agarra la policía, el hombre o la mujer?
2: Buena pregunta.
1: El hombre.
3: ¿Quién vende o quién compra más?
1: ¿Quién vende?
2: Las dos. ¿Quién vende y quién compra para saber el chisme?
1: El hombre vende, la mujer compra. ¿No?
3: Son los hombres más. Y mira, a veces las mujeres no compran las drogas, los hombres lo compran y lo hacen con las mujeres. En la venta de las drogas, usualmente es el hombre que es arrestado y también por la comprada de drogas. Wow. Ahora, posición de drogas, la encuentran con la droga encima, que es para uso personal, ahí es más cerca de 60-40%, pero ventas, comprando, todo eso es usualmente más el hombre que la mujer.
1: Toma la barbón.
0: Muy bien, ¿a quién agarran borracho más?
3: Acá, en esos últimos años, las mujeres son arrestadas más. Antes era mucho más el hombre que la mujer. Y en casos de violencia doméstica, la separación era mucho más grande. Ahora está al 50%. Es que ahora están viendo que también las mujeres se meten en problemas. A veces las dejan ir, a veces no le hacen la investigación como deben de hacer. Y en ciertos casos dejan ir a las mujeres. Pero hoy en día están juzgando a toda gente que está enfrentando caso criminal, hombre o mujer, o no le importa.
0: 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Gonzalo, con el récord que tú conoces de la cacha y el récord que tú conoces criminal del DJ, ¿a quién meterían a la cárcel si lo agarran ahorita manejando?
1: A la cacha.
0: ¿Por qué?
1: Nomás por ser mujer.
3: A ninguno de los dos, porque los dos tienen licencia de manejar. Entonces, no tienen razón por qué pararlo y sacarlos y arrestarlos.
1: Muy buena respuesta.
3: Pero ninguno de los dos.
0: Pues ninguno de los dos tiene licencia a manejar.
2: La de Dios, ¿cómo que no?
3: También el DJ tiene licencia. Yo estoy encima de ellos, que todo esté bien, Piolín.
1: ¿Ves?
0: Hoy también vente encima de nosotras.
2: Ya.
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2: Vamos a Telín.
0: Oigan, prepárense porque vamos a tener también, paisanos, a un camarada que nos va a decir cómo es que saca dinero extra. Fíjate, saca dinero extra, viejón, pues de una manera, haciendo carnitas.
1: Ah, qué rico.
0: Y también mata gallinas.
1: Ah, también.
0: Puercos.
1: Agua, chela.
2: Y don Poncho la gallina. Sentaban los huevos en la pasa.
0: Porque traigo mejor huevos de rancho.
2: Vámonos.
0: Entonces, paisano, prepárense porque vamos a tener oportunidad de poder escuchar cómo un paisano de nosotros que vino a triunfar a Estados Unidos, él está haciendo carnitas y cómo es que él está matando gallinas para sacar dinero.
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0: estamos en Far Texas. Vamos a estar ahí en el dealer de carros de Charlie Clark McCallen. Ahí un ladito está Far Texas, en el Charlie Clark Hyundai. Vamos a estar, paisanos, a las 3 de la tarde, 3 a 5 de la tarde. Los espero allá este sábado 13 de junio para que vayan con toda la familia. Vamos a tener un partido de fútbol y también voy a arreglar dinero y boleto para el evento que todo mundo quiere ir. Pero antes vamos con ¿a qué venimos, Estados Unidos?
1: ¡A triunfar!
0: ¡A triunfar, baby doll!

0: paisanos, hacen carnitas.
1: ¡De semoche!
0: Vamos a tener un evento bien perro y mi camarada dice que nos va a invitar a las carnitas, Papuchón, también.
1: ¿Dónde?
0: Ahí en el llamado Casino, paisano, donde vamos a estar viendo el partido de México contra su Corea a las 4 de la tarde en el llamado Casino. Se tienen que registrar porque es cupo limitado y es gratis el evento para mayores de 21 años en golazoybanderazo.com. Golazo con Z, banderazo con Z. Golazoybanderazo.com. Vamos a estar el jueves 18 de junio en el partido México sur Corea. Va a haber banda en vivo, dinero, vamos a hacer concursos.
1: De 4 a 9.
0: De las 4 a las 9, ¿ok? Para que lleguen tempranito, paisanos, ¿ok? Oye, Pauchón, platícame, Ficón, ¿cómo es que comenzaste a hacer tu negocio para vender carnitas?
2: Yo me vine de Veracruz hace mucho tiempo, muchos años. Ah, pues venimos buscando la chuleta y todo, ¿verdad? Empezar la construcción. Ahorita, de un tiempo para acá, para no hacerse las largas, mi mamá falleció hace como 8 meses, mi papá hace como 4 meses. Yo ya empecé esto, hacerlo los fines de semana, la necesidad de buscar una feriecita más para mandar para México cuando estaban enfermos mis papás.
0: Sí.
2: Y dije, pues, si yo sé hacer todo esto, ¿por qué no lo hago aquí? Invito a unos amigos que me compren para que me ayuden, y de ahí surgió todo este rollo de hacer las carnitas y los chicharrones aquí en mi casa, en su casa de ustedes.
1: ¡Míralo!
0: Y fíjate, y tú, DJ, ya vas a tener casa, loco. Ya deja de rentar el garage.
1: Pero no tengo caso.
0: ¿Cómo no? Tienes un caso
1: cerrado.
0: Está chido, carnal. 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
2: 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Y las personas que quieran, que también no se atreven a darle chicharrón o cuello a algún animalito, que quieran hacerlo en comida, pues yo estoy disponible. Yo voy, les hago todo eso por un precio razonable. Y si la gente no puede, está en la misma necesidad, situación que yo estuve antes de con mis papás, nos podemos echar la mano.
1: Eso.
0: Entonces, míralo. Él mata animalitos. ¿Cuánto me cobra por matar al animalito del DJ? Ya, don Pocho, no marche. 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
2: 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Las carnitas y los chicharrones son caseros. Es muy difícil andar vendiendo la carne, y más que la gente es delicada, no sabe de dónde viene y todo. La vendo por pedido, que una pierna completa del puerco, una costilla completa, un hombro, la cabeza, Aguachela, todo eso. Así es más fácil, y la gente es más accesible a comprarlo por bulto grande que por bulto chico. Se ahorran muchísimo dinero acá conmigo.
0: Yo, porque tengo el bulto grande, me cobran más. Tú sabes lo que me refiero, Iván.
2: No, al contrario, sería menos.
0: Oye, ¿y la carnita que haces tú en el caso, viejón, ahí en tu cantón? ¿Son gluten free?
1: Hey,
0: no,
1: sí,
0: hombre,
1: claro.
0: Don Pacho es la payasa.
1: Orgánica.
2: ¿Verdad?
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1: ¡Veracruzano!
0: 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Entre semana él trabaja en 3 diferentes hoteles de mantenimiento.
1: ¡Wow!
0: 3 diferentes hoteles, fíjense, hermano, paisanos, ¿eh?
1: Él sí trabaja.
0: Él sí vino a triunfar, ¿no?
1: Como Don Poncho.
0: ¡Ah, chú! Yo ni sé lo que es trabajo, yo nací en cuna de oro. Papuchón, te pregunto, ¿a qué venimos, Estados Unidos?
2: A triunfar, Papuchón, a triunfar.
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0: Oigan, paisanos, recuerden, familia hermosa, que estaremos allá en la ciudad hermosa de Houston, Texas, este sábado, este viernes, ¿verdad, carnal?
1: Viernes.
0: El viernes, paisanos, el viernes vamos a estar en Houston, Texas, en el Fiesta Market número 9. En el 10401 Jensen Drive va a estar Dariana Bracho, esta gran cantante, paisanos. La Solución Norteña también va a estar con nosotros en Fiesta Marca número 9. Los veo a las 5 de la tarde, 5 a 7, este viernes 12 de junio. Con Mikel Ultra y el Choplin. Llevo tarjeta de dinero, ¿eh? ¡Ay, papá!

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Muy buenas tardes, tenga toda mi racita. Hoy lunes, feliz inicio de semana laboral para todos. Hoy 8 de junio, enhorabuena para todos los cumpleañeros. Yo ando de cumple, pero pues no digan. Ay, ay, ay. Ahí está nuevamente con ustedes Leticia Barraza, la amiga de toda la raza, aquí en la cabina de la 94.7, 101.5 y 1580. Saludos a toda la raza de Trinidad que siempre se están reportando de aquí del bellísimo Colorado Spring, de Pueblo. Un saludo para todos. Repórtense a cabina al 719 500.

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siguiente hora musical a través de Tigre FM 94.7, 101.5 y 1580. Y nos vamos con otra pegadita de Oscar Ortiz, First Love. Ay, qué romántico.

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las 4:28. Saludos para mi amigo Torres y todos sus compañeros allá hasta Cauni, por allá, algo así. Ahí les mando todos los cordiales saludos, todas las bendiciones del mundo, el ánimo también.

Norteña, un saludo para la gente del bellísimo estado de Chihuahua, para la gente de Durango, de Guerrero, de Zacatecas, de todas las partes que nos estén escuchando en esta bonita tardecita. Hoy lunes iniciando la semana laboral con todo y nos vamos con una de banda, Los Recoditos. La mejor de todas. Dedíquesela a su amor. Sí, dedíquesela con todo su amor, con todo su cariño. Verá su reacción.

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escucharon el envidioso, esa rola que salió aproximadamente en unos 6 años, ¿verdad? Que anduvo pegando con todo, es la rola que dio a conocer a los dos carnales originarios del estado de Tamaulipas, sí señor. Y nos vamos con Majo Aguilar, No Voy a Llorar, 4:46. Sigue escuchando buena música y reportándote a cabina para tocarte las buenas, las que te gustan, sí señor.

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Alonso Partida el Yaqui. Ahí está. Fíjese que les comentaba que él pues fue vocalista de Banda El Recodo, pero pues se independizó y la hizo muy bien. La verdad, trae talento este muchachón. Y nos vamos con una pegadita. Vuela conmigo para Entela Norte. Son las 5:35.

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